0: ¿Ni se escuchó?
1: A esto tampoco.
0: ¿No se escuchó?
1: Mira.
0: Eso no es, no compares. Yo le estoy pegando. Pero bueno, bueno, está bien. Ni yo ni tú, ¿ok? Tú me cobras 25 por el no, pie no. Y yo por la mano.
2: No, este de veras, no.
0: Lo mío no se va a ver, pero... Familia hermosa, aquí está la inspiración instagramera.
1: Venga.
0: No sé si esta te vaya a ayudar,
2: ya,
0: amigo.
2: ¿Tú? Ya está miedo, tengo que dejar el celular en la mesa, no voy a hacer ruido.
0: Tal vez disfrutar la vida simplemente significa frenar por un ratito y aprender a ir un poco más lento para que podamos volver a descubrir todo lo hermoso que ya tenemos.
1: El aquí y el ahora. Sí. ¿Por qué te ríes, compañera? Yo estoy hablando en serio, usted está riendo.
0: Es que tu cara de...
2: El aquí y el ahora.
0: Como que te fuiste a un mundo.
1: No, es que me transporta...
0: A un planeta intergaláctico.
1: ¿Cómo podrías tú aportarnos algo de esa frase que te llegue?
0: Yo leí la frase, tú dale explicación.
1: No, estamos bien, compañera.
0: No. Fíjate que yo sí creo que en el corre de la vida, muchas veces no nos... ¿Por qué te ríes? Es que esto lo que está diciendo es que tenemos que ir más lento. En tu caso, esa lesión, ¿sí o no te causó que tuvieras más lentitud? Porque andabas, mira, corriendo, haciendo.
1: La verdad, quise empezar muy rápido todo y yo soy muy desesperado. Ya me ha dicho mi esposa.
0: Entonces, esta frase es para ti, amigo. Uno tiene que saber los tiempos y tampoco acelerarte. Somos de Sinaloa, es bien fácil acelerarnos. Te digo, de un sinaloense a otro, de un rancho a otro, está mi destino.
1: No andas bien, compañera, bien animada.
0: Compañero, ayúdame, levántame el ánimo.
1: No, sí. No, es que tú me lo tendrías que levantar hoy, y sí lo hiciste, gracias por esa frase.
0: Yo la neta ando bien feliz. Yo, no sé si ando feliz porque mi santa madre me vino a visitar, porque estoy sana de mi rodilla, fíjate. Andaba bien cateada, me siento bendecida que el domingo fui a la iglesia con el pastor Dante Gebel.
1: ¿No me habrás pasado la dolencia tuya?
0: ¡Ay, la sangre de Cristo cancelado!
1: Cancélame el dolor.
0: Cancelado está.
1: Amén.
0: Ya.
1: Ya. Ya no me va a doler. Mañana vengo al 100. Y es que, compañera, eso nos forma como equipo. Cuando usted está al 100, yo estoy al 70 y así.
0: No, ya nos compensamos.
1: Sí.
0: A veces yo ando por los suelos.
1: Y tú me lo dijiste la semana pasada, ¿sabes qué? Hoy es un día de esos. Y yo que, vamos a echarle.
0: Sí, claro.
1: Y le echamos. Hoy necesité de usted y usted me apoyó.
0: Gracias. Y la gente estuvo aquí también, sí, presente. También,
1: una disculpa.
0: Familia, ¿por qué?
1: No, una disculpa. Mi actitud, amigo, no ha sido la mejor. Me disculpo con el público.
0: ¿Te digo algo?
1: Ya, yo estoy mal.
0: ¿Te digo algo? Esa es la realidad de nuestro show. Aquí somos humanos.
1: Pues sí.
0: No somos extraños extraterrestres que cayeron de una nave espacial, no.
1: No.
0: Tú naciste. ¿Dónde naciste?
1: Imperfecto. Nací en Tijuana.
0: En Tijuana.
1: En Tijuana, de padres sinaloenses.
0: Yo nací en East LA. East Los.
1: ¿Qué tiene que ver con nuestras lesiones eso?
0: Que nacimos como seres imperfectos.
1: Ya te entiendo. Bien, compañero.
0: Que cuando estamos bien, y cuando estamos mal.
1: Qué filosofía la esta. Ya, vámonos a lo que sigue, señores, señores. Regresamos con más. No se mueva. ¡Somos la chula!
0: Una bestia medio.
2: Dañada. La yo bestia. También. Lastimada.
0: A mí ya me dio el tele. Le regresamos con más en la chula.

0: Yes, andamos con todo el fuá el día de hoy con tremendo invitado de honor que no llegó solo,
1: No, el día de hoy vamos a ver el, ¿qué te puedo decir? El lado bueno de las cosas con el invitado. Que pase de una buena vez el primero de ellos.
0: ¿Con la melodía?
1: Sí, vamos a iniciarlo con una canción que dice más o menos así, pare la oreja.
0: Esto es para nuestro invitado de lujo, con varias atribuciones hermosas. Escuchen y a bailar se ha dicho.

0: aplausos para el invitado de hoy. Bueno.
1: Yes, familia hermosa.
0: El primero de ellos, que pase el optimismo este yes. estudio.
1: Yes, let's
0: bien,
1: do it.
0: Bien, bien.
1: ¿Quién más, amigo, llega con todo el fuá?
0: El quererse y aceptarse tal como uno es, que llegue la aceptación.
1: Sí, familia, que llegue la empatía. Esa habilidad de entender y sentir lo que otros viven, la gratitud, estar bien. Agradecidos y valorar lo que tenemos en nuestro caso, amigo, la salud. Andábamos medio cabizbajos ayer.
0: Yes.
1: Y creo que todo este momento es para recordarte que muchas veces andamos decaídos, andamos con el ánimo por los suelos. Somos humanos, suele suceder, pero con esta dinámica un poquito reflexionar y con una rolita a la BTS para los keyloveritos, porque si era una rola medio a niñero.
0: Sí.
1: ¿Verdad?
0: Pero qué bueno que, mira, hicimos algo agradable para todos y aparte ad hoc con la promoción que tenemos más adelante.
1: Claro, se vienen cosas grandes de BTS. Vamos a escuchar un poquito una vez más, por si de repente tú no estabas en el flow y te vayas enterando que el día de hoy el invitado de honor es la felicidad. Escucha la letra de esta rola.

0: encantó.
1: Me encanta.
0: Me fascina, right? Como que sí te inyecta de energía.
1: Oye, y qué buen momento de hacer estos invitados que tuvimos el día de hoy, porque llega una invitada a este show, que es nuestra abogada Leti Valencia, y ahorita nos va a platicar de un tema sasazo.
0: Así es, tenemos muchísima información para ti que tanto se ocupa en estos tiempos en los que vivimos dificultades en el mundo de la inmigración. Ocupamos información para tener las herramientas necesarias, amigo.
1: El verdadero o falso, ¿no? Siempre te dicen, ah, tú nomás hazle así. No, espera. Sí. A ver, necesitamos a ver qué es cierto y qué es falso. Ahorita vamos a regresar con esa dinámica.
0: Así es, en la chula.
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0: es el reporte del clima para Fresno y nuestro Valle Central. Te saluda arroba Chuy Vera FM. Para este martes esperamos un día completamente soleado. Alcanzaremos 98 grados y la mínima de 63. Para mañana miércoles, mitad de semana, esperamos condiciones similares. Alcanzaremos 102 grados y la mínima de 66. Toma tus precauciones, mantente hidratado. Feliz y bendecido martes.
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1: Hermosa, de regreso ya en La Chula y la Bestia con uno de mis momentos favoritos, porque nos toca hablar con nuestra amiga abogada de confianza, Leti Valencia. Bienvenida, abogada.
2: Hola.
3: Hola, muchas gracias. Qué placer verlos. ¿Cómo están?
2: Ay, contentos de recibirte. Y bueno, la verdad es que tenemos muchas dudas porque hay información que se

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5: ¿Es verdadero o falso que cualquier persona que cruza la frontera sin documentos puede aplicar automáticamente para el ajuste de estatus si tiene un hijo nacido aquí?
6: No, esto es totalmente falso y la razón por la cual muchas personas que tienen hijos ciudadanos no han podido arreglar su residencia, porque el hecho de que tengas hijos ciudadanos mayores de 21 años o incluso un esposo o esposa que es ciudadana no garantiza la residencia cuando entras de manera ilegal, porque tienes que hacer el proceso consular. Si entraste ilegal, tienes que salir del país a la embajada de tu país para que hagas la entrevista allá, pero tienes que pedir un perdón antes de salir y desafortunadamente los hijos ciudadanos no pueden pedir ese perdón.
7: ¿Es verdadero o falso, abogada, que si usted tiene la protección de la 245i porque un familiar te pidió hace muchos años, puedes pagar una multa y hacer un ajuste de estatus aquí?
6: Sí, la 245i es una ley que ya no existe, pero que todavía la puedes usar. Esta ley dice que si eres el derivado o beneficiario de una petición que fue sometida antes del 30 de abril del 2001, puedes aplicar para tu residencia sin tener que salir del país, aunque hayas entrado de manera ilegal. Y un abogado siempre busca la manera de verificar si tienes la protección de la 245i.
5: Otra pregunta por este lado. ¿Es verdadero o falso que el mandar la aplicación de ajuste de estatus, la persona recibe su residencia por correo en un par de semanas sin tener que hacer nada más?
6: No, esto es totalmente falso. Si alguien te dice que algo es automático con inmigración, eso es una mentira, porque nada es automático. Cuando aplicas para el ajuste de estatus, todavía tienes que tener una entrevista con USCIS antes de que te puedan aprobar la residencia. Y si todo sale bien después de la entrevista, sí, típicamente recibes tu tarjeta verde como a las 2 semanas.
7: Abogada, ¿es verdadero o falso que mientras su caso de ajuste de estatus esté pendiente, usted puede pedir un permiso de trabajo y un número de seguro social?
6: Sí, esto sí es verdadero. Cualquier persona que manda a pedir el ajuste de estatus, que es cuando aquí pides tu residencia aquí adentro, al mismo tiempo puedes pedir un permiso de trabajo y también tu seguro social mientras te llega tu residencia permanente.
5: Hay demasiada información y gracias por clarificar todos estos falsos dimes y diretes, abogada.
7: Yes, muchas gracias, abogada, como siempre. Espérenme, tan linda.
5: Espérenme.
7: ¿Qué pasó?
5: Arroba. Ya los encontré. Déjales, doy follow. Ya los seguía.

0: Exacto.
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0: Ay, cortito y sustancioso. A ver, una vez más.
1: Ahí está.
0: Ay, amigo, está complicated, pero yo creo que hoy se va a poder develar el sonidito.
1: ¿Tú crees?
0: I know so.
1: Yo creo que con la pista estuvo difícil, pero mira, ya tenemos aquí la línea repleta de llamadas. Vamos con la primera de ellas. Es Luisa.
0: A ver, chulada. Bienvenida.
2: Hola, chicos.
1: Hola, Luisa.
2: Buenas tardes.
1: Buenas tardes. ¿Ya tienes idea de lo que es el sonidito?
2: Pienso que es un locker o cerrojo.
0: Un locker.
1: A ver, productor. ¡No! Dice que no es eso.
0: Ay, sorry, hermosa. Si tú sabes lo que es el sonidito, a marcar en este preciso momento al 844-410-1075.
1: Ayer nadie lo pudo adivinar. Hoy dimos una pista y no lo han adivinado. Yo creo que este se ha convertido. No, todavía no se ha convertido en el más difícil.
0: No. Es el segundo día, amigo.
1: Por Dios.
0: O sea, hello.
1: También.
0: Ten un poquito de fe.
1: Buenas tardes. ¿Quién nos habla?
3: Ricardo.
0: What's up, Ricardo?
3: Hi.
0: ¿Qué es el sonidito, corazón?
3: El sonidito es como abriendo una jarra.
0: Oh my goodness gracious.
1: Señoras y señores. Oh my God.
0: Mr. Ricardo. Qué bárbaro.
1: Qué buen oído.
0: You are locked and loaded, amigo chulo. Oh, how cool.
3: Thank you.
1: No, tiene un oído. Creo que ya varias veces que le ha adivinado Ricardo, okay, tiene colección, Ricardo, de orejas.
0: Pues no, el día de hoy le vamos a dar la más bonita, la más hermosa, la pulida, que tiene más
1: oro.
0: Oro pulido, aquí. Eso.

0: Bueno.
1: Yeah. Gracias.
2: Ándale, pues. Ahí la pones en el estante a un lado del Xbox y del PlayStation.
0: I like it.
2: Sí, ¿no? Oreja de platino. ¿Qué es el platino? ¿No es plata? No, es platino, es otra cosa, ¿no?
0: No, es como algo mucho más
2: carito que el.
0: Yeah, of course.
2: Platino es platino, una cosa.
0: Deberíamos de ser, que sea de oro.
2: De oro.
0: Después, un layer de
2: adamantium.
0: Sí. Como que sean varios
2: layers
0: en un solo lugar, así para que sea la cosa más preciosa.
2: Porque tenemos la lengua de oro,
0: sí, claro,
2: el cerebro de diamante y la oreja de platino.
0: Sí, tenemos que hacer una mezcladera de algo.
2: Yo creo que en un futuro estaría bueno.
0: Como okay, que el diamante de todo.
2: Damas y caballeros, llegó el momento. Sí.
0: ¿Sí?
2: Digo, eso hay que hacerlo.
0: La cara de Paco. Te llevas la cara de Paco en oro, pero no es tu cara de verdad, o sea, es como un bust.
2: Ah, ok, un busto.
0: Sí, como un busto. Puedes llevarte a Denise, la Denise de oro.
2: Ese sería bonito.
0: O la Denise de diamante.
2: O la peluca dorada y el bigote de plata.
0: There you go.
2: Eso me gusta también.
0: ¿Pero para cuándo? ¿Cuándo gane mi equipo?
2: Exacto, ¿en el qué cosa es esa?
0: Ahorita voy a trabajar en una peluca de oro.
2: Y yo en un bigote de plata.
0: ¿Qué otro metal?
2: Bigote.
0: ¿Qué es negro? ¿Qué metal es negro?
2: El
0: Black Diamond.
2: Black Diamond.
0: Son bigote de diamante negro. ¿Bigote de diamante negro?
2: Yo creo que sí.
0: Ok. All right. Ahorita vamos a trabajar en eso.
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0: familia hermosa, de regreso ya la chula
1: y la bestia.
0: Ay, amigo, el día de hoy un tema, ay, que tiene pues a muchos muy mortificados.
1: A mí sí me tiene mortificado porque a mí me encanta el efectivo y dicen cash is king, pero pronto este dicho de cash is king pronto podrías dejar de existir, porque Miami se está convirtiendo en la primer ciudad.
0: ¿What?
1: En la que le quiere decir adiós al cash y funcionar todo con aplicación, tarjeta y dinero plastificado. O sea, todo.
0: Ay, amigo, pues
1: aquí,
0: yo la neta no te puedo decir la última vez que traía cash. Creo que fue cuando gané la quiniela y me dieron el cash.
1: ¿Qué literal. Le hiciste ese cash? ¿Lo gastaste por ahí?
0: Sí, gasté. Ajá. ¿Sabes en qué? En boletitos de la lotería. Dije, como este dinero no era mío, voy a poner la lotería.
1: Bien.
0: Pero, amigo, yo no tengo cash nunca.
1: Yo sé que funcionas así. Y hay generaciones que están ok con eso. Tú eres una de ellas.
0: Yo ni siquiera traigo mis tarjetas porque ya todo está en mi teléfono. So yo, I'm okay with that.
1: I'm not. Yo Why? No voy a meter mi tarjeta al celular.
0: Why?
1: ¿Sabes que hay ahorita una estafa donde traes el celular en la bolsa, alguien se te acerca a tu celular y ¡pum! Te lee, con un lector te quita dinero?
0: No te creo. ¡Claro! No digas eso. La sangre de Cristo. ¡Claro! Protege mi celular.
1: Andan con escáneres por todos los malls. Esto ¿Qué? Es verdad. Y te acercan a ti y ¡pum! Te quitan. ¡Pum! Si tienes Apple Pay y todo eso, ay, te quitan. No. Del celular es súper fácil. Si de mi cartera, por el hecho de tener mi tarjeta aquí, alguien la puede leer nomás acercándose lo suficiente a mi cartera.
0: Amigo.
1: Yo cuando tengo gente atrás en un mall, me pongo siempre la mano atrás de mi cartera para proteger el lector de mi tarjeta. Ya estamos en esa época, ¿ok?
0: Entonces, si ya estamos en la época, ¿ya para qué queremos cash?
1: Porque ese no lo pueden leer ni quitártelo, a menos de que tengan un guamazo y te lo quiten.
0: Bueno, es una conversación con muchos ángulos. ¿Qué piensas tú, hermosa mujer, caballero, guapetón, que está escuchando y dices, ¿cómo que van a quitar el cash? ¿Te importa? ¿Eres como Paco? ¿Te gusta traer cash?
1: Es re bonito, amiga, abrir tu cartera, el olor al billete verde, el barajear los de 50, los de 20, los de 100.
0: Ay,
1: sacarlos duritos de recién impresos y mira, ¿cuánto quiere, mijo?
0: Ay, familia, bueno, márcanos al 844-410-1075 porque queremos saber qué.
1: ¿Qué dice la gente? A ver.
0: I don't think it's a big deal, pero Paco está muy efusivo.
1: Bueno, ¿qué dice la gente? Cash o card y aplicaciones, porque estamos dejando fuera una comunidad que no maneja mucho las aplicaciones. También habemos una generación que prefiere el cash. I don't know.
0: Hay mucho cochinero, mucho germ en el dólar también.
1: ¡Hoy no más!
0: Hay mucho, no sabes ni dónde está ese billete. If that dollar bill could talk.
1: Historias will tell. Señores, señores, el teléfono en el estudio para tu opinión. 1-844-410-1075. Regresamos con esto en La Chula.
0: Y la bestia.
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0: Familia hermosa, esto se está poniendo bueno. Vámonos al 844-410-1075.
1: Y tenemos a Hilaria de este lado opinando acerca de que hay unos estados que ya están eliminando el cash en Estados Unidos y ahora quieren todo electrónico con tarjeta y hacer pagos ya sin el cash. Entonces, ¿qué dice la gente?
0: Yes, amiga chula, a ver, dinos, cuéntanos.
2: Ay, no, pues no me gusta la idea, porque yo todavía quiero ver mis pasulitos cuando abra mi cartera.
0: Ok, cash money, cash money.
2: A Paco le gustan los verdes y a mí me gustan los pasulitos.
3: Es que yo nomás llego a los verdes.
0: Eso, me fascina. Gracias, Hilaria. Hermosa. Pues vámonos ahora con otra muchachona guapetona. Ella es Sandy. Amiga, ¿tú qué piensas del tema?
1: Te escuchamos, Sandy.
4: Hola. Fabi.
0: Ah. Oh, Fabi, I'm Fabi. Sorry, hermosa.
4: Sí, bueno, yo le comentaba a Denise que yo pues estudié contabilidad y yo soy muy así con el dinero, lo cuento hasta el último centavo, así que cada vez que pago con el teléfono, ahí me sale todo. Y ahora que estoy yendo a muchos conciertos y a salir, no agarran cash, entonces yo siempre soy la que tengo que estar pagando. Ah. Y eso me gusta, me agrada porque estás viendo ahí lo que estás gastando. Entonces a mí me parece súper bien.
0: Tú no eres cash money, cash king.
4: No, yo no.
1: Okay. All right. Okay, ella sí. Ella la agarra la onda de la tecnología, ¿no? Mira, por este lado tenemos a Gustavo, que está
0: los
1: como
0: caballeros.
1: Como un mix ahí. Gustavo está como entre medio. A ver, Gustavo, te escuchamos. ¿Tú qué opinas?
5: Okay, bueno, yo soy de la opinión, sí uso las credit card para todo, pero tampoco dejo de no tener cash en mi cartera, porque a veces voy a lugares que me parecen un poco sospechosos y prefiero pagar en cash para evitar que me vayan a clonear la tarjeta o me vayan a sacar.
1: Eso es buena idea, compadre, gracias.
0: ¿Pero dónde agarras tu cash? ¿Todavía vas al banco semanalmente y sacas dinero?
5: Generalmente tengo $200 en la cartera y eso...
0: ¡Ay, billetudo, compañero!
1: Compadre, ¿sabes hace cuánto no veo $200 juntos en mi vida?
5: Ah, bueno.
0: Dice, Gustavo, ese no es mi problema. Problema.
1: Gracias, Gustavo.
0: Gracias. Mira, otro caballero por aquí. Él es Chilo.
1: Ah, qué Chilo. Ese Chilo, bienvenido.
6: Hola, buenas tardes.
1: Buenas tardes.
6: Mira, el otro día estaba viendo que no, ya tenía como un mes que nada de mí, que veía los billetes verdes. Digo, guau, ¿qué pasa? Y todo lo uso con Cel, pero al final de cuentas yo quiero ver mi dinerito en mi cartera.
0: Entonces tú sí eres de Cash Money King.
6: Incluso venía el elotero y me dice, no, puedes pagar con Cel. Y digo, oh,
1: ¿qué hubo hasta el elotero?
0: Mira, fíjate que a mí me da mucho gusto, porque han habido varias las veces que yo he querido mi elotito, mi nievecita, mi raspado, y luego me dicen, puro cash. Y yo, no, ¿cómo, compañero?
1: Me estás perdiendo.
6: No, ya todos los eloteros traen Cel.
0: ¿Ya están activated? Oh, my gosh. I like
6: it. Todo ya. También actualizado.
0: Como debe ser.
1: Gracias, compadre, por tu opinión. Ahí está el Chilo.
0: Oye,
1: un saludo a todas. El otra vez a un carrito de hot dogs en el centro de Los Ángeles, porque yo soy de los que siempre sale o de un evento o de un estadio o de un concierto, siempre les consumo. Yo soy el que siempre se les acomodan 2-3 hot dogs. Y todas las que yo me he encontrado ya tienen sale.
0: ¡Qué chido! Me encanta.
1: Bien por ellas.
0: Así debe ser, compañeros. Yeah, y ni modo, Paco. Yo sé que tú estás triste por los acontecimientos,
1: pero... Yo estoy triste, pero dicen que pues ahora sí, la tecnología está ganando en temas económicos y todos están dispuestos a usar aplicaciones y tarjetas de crédito.
0: No, amigo, te voy a tener que poner una canción que te va a dar agüite, pero creo que a tu Cash Money King...

0: las golondrinas.
1: Extrañaré esos billetes, el olor contaminante de sus bacterias, el abanico que echaba el aire contaminado de su mugre billetes, ustedes que les hacían bigotes en los Benjamin Franklins. Los extrañaré, pero ¿saben qué? Los guardaré en un recuerdo muy especial, como algo que nunca tuve.
0: Ni modo. Ni modo. Tenemos

0: nos veremos en otra vida.
1: En otra vida.
0: Menos tecnológica.
1: There you go. Regresamos, amigo, con mucho más en La Chula
0: y La Bestia, ahí en el poema de la canción. No se lo pierda. Rolonón con

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0: Damas y caballeros, protagonistas del octavo arte y melómanos por excelencia, bienvenidos a esta etapa participativa e intelectual del poema de la canción. Hoy me acompaña la estadista, poetisa, Denise Reyes. Compañera.
1: Ay, compañero, el día de hoy me vine vestida de negro. Oh. La elegancia de Francia me la puse en la carancia.
0: ¿De
2: qué?
1: What? Son palabras que usted no conocía de la lengua antigua. Tan antigua que lo quitaron de los diccionarios, de compañero.
0: Compañera, me sorprende su moda el día de hoy de un escote pronunciado, discreto, pero pronunciado, resistido por la dueña al subírselo hasta el cuello, pues ya.
1: Compañero, es que me va usted a creer que la talla está demasiado grande, entonces tengo que hacerle algunos ajustes para que esto
0: ya
1: detenga bien.
0: ¿No se le ocurre hacer los ajustes antes de ponérselo? Sería una buena idea, compañera.
1: Compañero, ¿cuál es el problema?
0: No, ni la prisa tampoco. Usted puede portarlo como le dé su gana, igual se ve muy bien.
1: Gracias, compañero, usted siempre...
0: El vestido
1: siempre
0: de satín, ¿no? Una cosa bonita, bella.
1: ¿Es satín, no? ¿Eh? No, compañero, este es como windbreaker. No sé cómo describirlo, compañero.
0: Es una tela rompevientos. Es una tela rompevientos, un vestido negro. Iniciamos con poema.
1: Ah, con tanto, vámonos a poema de la canción.
0: El poeta escribió: adoro. Adoro la calle, esa en la que nos vimos. La noche, cuando nos conocimos.
1: Adoro las cosas que me dices, nuestros ratos felices, los adoro, vía mía.
0: Adoro. Adoro la forma en que sonríes y el modo en que a veces me riñes.
1: Adoro la seda de tus manos, los besos que nos damos. Adoro, vida mía.
0: Y me muero por tenerte junto a mí. Cerca, muy cerca de mí. No separarme de ti.
1: Y es que eres mi existencia, mi sentir. Eres mi luna, eres mi sol. Eres mis noches de amor.
0: ¡Ah!
1: ¡Qué bárbaro!
0: ¡Wepa! Oye, qué buena rola.
1: Ay, qué buena rola.
0: Qué buena idea.
1: Conocimos.
0: Del maestro Armando Manzanero, para el mundo, grabada e interpretada por Bronco en su
1: Guadalupe
0: momento también.
1: Sí. Esparza.
0: Y bueno, esta canción rompió todos los récords.
1: Qué buena rola. Está muy chida. Muy gracias, bonita, amigo, por escoger. Tremendo rolonón.
0: Rolonón.
3: Y el mundo.
1: ¡Qué bárbaro! Toda una generación, ¿verdad?
0: Totalmente, con ese rola nos fuimos a un momento exacto en el tiempo. Oye, nuestra misión es seguir entreteniéndoles y al regresar vamos a hablarles acerca de, pues, un tema en confianza que queremos platicar con ustedes. Aquí ya saben que siempre, pues, salen conversaciones y dices, uy, si hubiera yo...
1: Ay, sí, exacto.
0: Si hubiera yo sabido esto.
1: Sí, exacto. Y antes de irnos a eso, amigo, hace rato les compartimos que teníamos invitados de lujo. ¿Qué
0: correcto
1: te parece? En esta despedida escuchen los invitados el día de hoy en La Chula
0: y La Bestia.

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0: familia hermosa, súper felices de acompañarte donde quiera que te encuentres. Ahorita vamos a hablar de un tema que, si bien yo creo, si no pudiera regresar el tiempo, ya después analizando el panorama dices, qué chido hubiera sido que me hubiera percatado de este detalle en mi juventud.
1: Híjole, ¿sí eso o no? Yo creo que a todos nos ha pasado un momento de vislumbranza donde uno se autopercibe como una persona en la que sí pudo darse cuenta de muchas cosas y que ahora lo entiende. Por ejemplo, uno dice, ay, si yo hubiese sabido esto, no me hubiera pasado, o no estuviera yo en esta situación, o de las que me hubiera salvado.
0: Mira, yo si pudiera regresar a decirle algo a mi yo de 16 años, fueran dos cosas muy específicas. Una, empezar mi 401k con mi primer trabajo. Siento que no entendía qué era un 401k.
1: Yo todavía no entiendo.
0: Hasta muy tarde, aunque todavía pues estoy joven, pero yeah. Si yo hubiese empezado mi 401k desde que yo empecé a trabajar,

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3: Nada, ¿eh? Y si lo hubiese hecho, se los hubiera contado. Igual.
4: Sí, porque siempre
3: I'm not a gatekeeper.
4: Ah, yo me presto, yo me operé aquello. Todas las que se ha operado, las ha dicho. ¿Cómo que si te...
3: La pura nariz, familia. La pura nariz.
4: Como que si ya se operó varias veces.
3: Y ha sido la mejor decisión que he hecho.
4: Entonces, ¿cómo le preguntamos esto al público? Estábamos pensando. Y la pregunta es muy sencilla.
3: Uh-huh.
4: ¿Qué te hubiera gustado saber? Aunque ahora entiendes,
3: sí,
4: pero que te hubiera gustado saber más joven.
3: Sí, definitivamente. Márcanos, ilústranos. Tal vez hay alguien jovenazo que esté escuchando y tú puedes ser esa persona que les va a ayudar a entender las cosas, porque a veces hasta que ya pasan los años.
4: Uno lo entiende. Familia, el teléfono en el estudio, 1-844-410-1075. Y cómo me hubiera gustado haber sabido esto antes.
3: That's right, familia. A marcar se ha dicho. Mira.

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5: Vive. Porque el vivir también influye, impacta todo lo bueno que vivimos, pero también lo no tan bueno. Desafortunadamente a todos nos pasan cosas que no nos merecemos. Que dices, ¿por qué yo? ¿Por qué a mí? Pero es parte de nuestra vida. Y la fortaleza se mide no en las caídas que tuviste, sino en las veces que te levantaste. Así es que si otro puede, ¿por qué yo no? Frase matona de mi madre que me tiene marcado toda mi vida. Si otro pudo levantarse de esto, ¿por qué yo no? Y hoy te la recuerdo en este inicio de Por el Placer de Vivir, pidiéndote que por favor te quedes conmigo. Te prometo un programa ameno, divertido, constructivo, un programa digno de escucharse de principio a fin. Tú sabes que hay conversaciones que cambian una vida, que aunque duren solo unos minutos, esa plática se queda grabada por siempre. Una recomendación que diste, un consejo que compartiste, o una frase que escuchaste una vez y se te ocurrió decírsela a alguien en el momento justo. Por eso nunca sabes cuánto impacta una palabra en el momento correcto. Bien dijo Maya Angelou, la gente olvida lo que le digas, lo que no olvida nunca es cómo la hicimos sentir. Y eso ocurre más seguido de lo que imaginas. Porque las personas recuerdan cómo las hiciste sentir. Por eso te comparto esta frase. Una palabra oportuna puede acompañar a alguien durante toda su vida. Nunca dudes del poder de tus palabras. ¿Así o más claro? Quédate con nosotros en El Placer de Vivir porque te prometo un programa ameno, divertido, constructivo, un programa digno de escucharse de principio a fin. Hoy viene una mujer que se autonombra María Fénix, como el ave Fénix, de la tierra, del fango, de la humillación, del dolor, de la enfermedad, se levantó y viene a compartirte su historia. Ni se te ocurra irte. Porque te estoy seguro que esta entrevista que le voy a hacer te va a impactar fuertemente. Iniciamos Por el Placer de Vivir Internacional.
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8: Hablar sobre armas con otros puede resultar incómodo, pero podría salvar una vida. Aquí tienes una forma de iniciar la conversación. Tu familia irá a cenar en el hogar de tus vecinos por primera vez. ¿Cómo preguntarías si hay armas de fuego sin asegurar en el hogar?
9: ¡Hola! Estamos muy emocionados por esta noche. 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
5: ¿Estás viviendo o solo estás existiendo? Porque existir simplemente es respirar. pagar cuentas, dejar que la rutina se adueñe de mi vida, pero vivir va mucho más allá. Esto implica tener un propósito, conectar con el momento presente, disfrutar lo que estoy haciendo. Si no me apasiona lo que hago, hago como que me apasiona. Saludar con gusto, decirle a la gente, oye, qué alegría volverte a ver. Para saber si estás viviendo o solo existiendo, observa cómo actúas en piloto automático. O si buscas intencionalmente construir experiencias significativas en los demás. Esa es la gran diferencia. ¿Estoy en piloto automático o mi presencia toca la vida de los demás? Mira, la gente me dice, ay, oye, qué alegría verte, nomás te veo y como que me motivas. Estás no solamente existiendo, estás viviendo. Te levantas, cumples con tus obligaciones, pagas lo que tienes que pagar, vas a trabajar, regresas a tu casa, lo mismo estás existiendo. Pero estás viviendo cuando cultivas relaciones profundas, cuando enfrentas retos que todos tenemos con una mentalidad abierta. ¿Qué voy a hacer con esto que me está pasando? Pregunta matona. ¿Qué hace la gente que vive? No la hace la gente que existe. La gente que existe se queja. Pero quien vive dice, a ver, pues así eres, pero por eso sufres tanto. Ay, ¿por qué yo? ¿Por qué a mí? Es que porque siempre me pasan cosas. Pero la vida, la gente que vivimos decimos, bueno, ya me pasó esto, ¿qué voy a hacer? ¿A quién sí tengo? ¿A quién le llamo? ¿Quién me puede apoyar? ¿Con quién puedo contar? ¿A quién le puedo contar esto? Porque verdaderamente me está sofocando, me está... Bueno, y tú, te pregunto, Sydney, ¿te llamas Sydney, amiga querida de Salt Lake City? ¿Te llamas Sydney?
0: Sí, doctor, ¿cómo estás?
9: Discúlpeme, no, doctor, disculpe, ahí sí
5: no
9: tengo
5: sabes
9: que interrumpir.
5: Lo que acabas de hacer con tu nombre tan bello, Sydney.
9: ¿Sydney?
5: Sydney.
0: Mande por el día.
5: A la pista, a la número uno. No, a la uno.
0: A la uno con luces y vapor, doctor.
5: Con vapor, claro. Con resbaladero, con tubo, con luces neón. Y acabamos de implementar en la pista uno.
9: Aromaterapia.
5: ¿Y? Aromaterapia y burbujas.
0: Ay. Oye, entre las burbujas. A la pista.
5: Oye, esas burbujas las estás estrenando tú. Ahí viene Sydney.
0: Ay, muchas gracias.
5: Quita las burbujas para verte, Sydney. Ahí te veo ya. Sydney, querida. Felizmente casada.
0: Felizmente casada hace 5 años con un brasileño bien guapo que me lo encontré.
5: Contrólate, golosa. ¿Dónde encontraste ese brasileño? A ver, platícale estas que no salen ni en rifa. A ver, diles, ¿dónde? ¿Dónde lo encontraste?
0: Trabajamos en un call center y fingí que tenía una llamada en portugués para acercármele y ahí lo agarré.
5: Poco, dije, oye, o sea, tú dijiste, no hablo en portugués, hay alguien aquí, ya lo habías visto, ¿verdad? O tenías bien checado.
0: Ándale, sí,
5: y dijiste,
0: ya lo había echado el...
5: Alguien habla portugués, ¿y qué te dijo él? Yo
0: falo, me dijo.
5: Yo falo.
0: Sí, ahí ya me invitaste.
5: Yo falo, falo de yo hablo, golosa.
0: No, falo, yo tengo...
5: El falo fue...
0: Quiero que me diga que me asosiegue, por favor.
5: Asosiégate, Sydney, golosa, pecaminosa, pécora, impúdica. Oye, Sydney, oye, qué maravilla. Mande. ¿Y cómo son los brasileños? Platícanos, ¿cómo son?
0: ¿Celosos? Ay, pues mi esposo es muy lindo, la verdad me saqué la lotería, es bien tranquilo, su familia es tan amable y él le encanta México.
5: Están ahorita en Ciudad de México, oye, y dime una cosa, una vez Joel sacó una nota bien fuerte que dijo que los brasileños eran gente bien celosa.
9: Ah, claro.
5: ¿Tu marido es celoso o no es celoso?
0: No, no es celoso. Él sabe lo que tiene y está bien.
3: Hermana,
0: seguro.
3: Date cuenta.
5: No, pues sabe lo que tiene, que no se tiene que dar cuenta de nada. Oye, pues él sabe lo
9: pero
5: que tiene.
9: Pero ella sí es celosa.
5: Tú, a mí se me hace que la Sydney sí es media celosa y media posesiva, ¿sí o no?
0: Pues a veces.
5: Pues sí.
0: Los primeros años de casada, sí.
5: ¿Tienes miedo de que te estaree la mercancía?
0: Pues sí, doctor, es que está muy guapo. Mi
5: esposo, pues hubieras buscado un feo, pues ¿para qué agarras guapos? Yo siempre les digo a las que se casan con muy guapos o muy guapas, pues ¿para qué agarrabas una guapa, un guapo? Pues agarras un feo y nadie lo pela. Pero mira, tú agarraste producto de calidad porque te lo mereces, reina. Pues tú también estás bien guapa, sí. Sydney.
0: Muchas gracias.
5: Oye,
0: como usted dice, no agarré cualquier araña panteonera.
5: Ni cascajo, ni arañas panteoneras.
0: Ni casca.
5: Oye, amiga,
0: sí.
5: Tú le pones sabor a la vida, ¿verdad? Porque se oye que tú no eres de las que solamente vive. Solamente existe, sí. Tú eres de las que viven.
0: Yo soy de las que vive. Como usted dice, yo hice lo que una persona inteligente hace, tomó una decisión, y mi decisión es ser feliz, vivir cada día como si fuera el último.
5: Sí. ¿Qué tal?
0: Usted me encanta a mí, espero que soy su fan, lo amo.
5: Te adoro, también yo, te queremos todo el equipo. Te queremos, Sidney, gracias.
0: Lo amo, adiós.
5: Bye, hasta pronto. Ya dejo. Se le va a encelar el brasileño.
3: Sí,
5: una no pausa, sabe. Ahorita volvemos, ya llegó mi invitada. María Fénix viene a decirte cómo resurgió de tantas adversidades. Escucha su historia, ¿eh? Te va a impactar.
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0: Estoy bien convencido de que la persona que vas a conocer en este momento te vas a identificar con ella en muchas cosas. Durante años aparentó ser exitosa y fuerte, pero vivía una depresión, una ansiedad, una profunda desconexión. Y uno de los episodios más dolorosos de su vida fue un aborto vivido en medio de una relación donde se sintió rechazada, humillada, donde sentía hasta por la misma rechazo y humillación culpa emocional. Llegó a tocar fondo. Ella creyó que iba a morir. Desafortunadamente, fueron días muy duros. Hoy está aquí. Ella se llama María Uribe, pero ella se autonombra María Fénix. ¿Por qué? Porque dejó el victimismo, como el ave Fénix. Autora del libro Vivir Antes de Morir y además es parte de mi club Diamond Mentoring Club, lo cual me siento bendecido. Gracias por estar aquí. Oye, ¿por qué Fénix? María Fénix. Todo el mundo te decimos María Fénix, pero es María Uribe.
1: Sí, generalmente nos preguntan, oye, ¿en qué etapa es el antes y el después de María? Y a mí me pasearon varias. Y hay muchas personas exitosas, ¿no? Que dicen también y se identifican, renazco de las cenizas, pero definitivamente a mí me tocó dejar todo. Es como si hubiera quemado esos puentes, pero me quedé con la experiencia. Por eso es el ave Fénix. Aparte tengo tatuada una ave Fénix donde termina la espalda, doctor.
0: Donde no podemos mostrarla porque si no, obviamente sería bloqueado este programa inmediatamente. Sí. Ahí te pusiste el ave Fénix.
1: Sí, tengo una cirugía de columna. Y sobre esa cicatriz, yo puse el ave Fénix. Esto no me define. O sea, no,
0: hay gente que se deja la cicatriz como un recordatorio de que sobreviví, de que salí adelante. Pero tú aparte le agregaste el ave Fénix.
1: Así es, porque de alguna manera puedo utilizar esa experiencia y sobre todo me recuerda a la vez que me dijeron que no podía volver a correr, que no podía volver a bailar, por ejemplo, a hacer muchas cosas.
0: ¿Tan fuerte estuvo la cirugía? Haciendo.
1: Sí, me dijo inclusive el médico que si yo movía mi pie para empujar una caja y estaba la caja pesada, o si me metía al mar y una ola me revolcara, yo podía dejar de caminar. Y sin embargo, subo montañas,
0: ¿qué practico? ¿Sientes? Que de repente, como lo he dicho en varias entrevistas, que los médicos nos sentimos dioses.
1: Tienen experiencia.
0: O sea, pero pues no tanta como para haberte apagado de esa manera. Cualquier sí. persona le hace caso y tú dijiste no, te metes al mar, mueves tu pie y sigues tu vida adelante.
1: Sí, tengo que confesar algo. Yo practiqué pole fitness. Es subirte al tubo, pero no bailando, sino nada más por fuerza. Y la maestra me decía,
0: pues hubieras aprobado, hombre. Ya que estoy ahí, pues ya. No,
1: verdad,
0: nunca lo hiciste artístico. Quiero volver.
1: No, pero
0: con
1: si
0: ustedes.
2: María.
0: Resurgiendo de los humos del. Pero te encanta.
1: Sí, me encanta.
0: Asosiégate que esa es tu hija, la Marianita. Y luego.
1: Ah, no, y le comentó, me decía ella.
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0: ¿Eso fue el golpe más duro aparte del aborto que viviste?
1: Sí, y encontré la causa raíz, que yo no tenía amor por mí.
0: Quería. ¿No tenías amor por ti?
1: No.
0: ¿Por
1: no,
0: qué?
1: No tenía amor por mí. No sé exactamente, la verdad siempre fui muy víctima desde niña. Imagínense que más o menos entre 5 y 8 años yo me metía en un cuarto a llorar y me lastimaba. Me encajaba las uñas en la cara, me mordía, me golpeaba la cabeza contra la pared porque tenía un dolor por dentro tan grande que tenía que hacer algo externo para que ya no me doliera. Y era una niña. Entonces,
0: ¿una niña de qué edad?
1: Entre 5 y 8 años más o menos es lo que me pasó.
0: ¿Tú recuerdas eso?
1: Sí me acuerdo de algunas cosas, pero por ejemplo tenía una cicatriz aquí de una plancha que me puse en la cara, una pinza en la cara y se me levantó el cuerito.
0: ¿Pero por qué? ¿Qué estabas viviendo esa niña de 5 años para estar poniendo una plancha en la cara?
1: Eso es lo que no recuerdo. Pero había un Cristo en ese cuarto y yo iba y lloraba y le reclamaba. Decía que porque a mí, y yo estaba chiquita. En constelaciones han salido cosas duras.
0: ¿Tú sientes que eso lo traías desde tus ancestros?
1: Desde mis ancestros. He trabajado mucho en esa parte. Alguna vez me dijeron que leyera el libro de Este dolor no es mío. Y sí, encontré mucho ahí para darle para adelante. Lo que me gusta es que con todo el aprendizaje de seguirlo usted en el grupo Diamond Mentoring Club, ya no me quedo en el victimismo, digo, ya fue. Entonces, hoy que quiero descubrir, pues, ¿qué me pasó? No lo hago simplemente para volver a victimizarme, sino puedo hacerle cartas a mis ancestros, trascenderlo, porque tengo un legado, tengo mis dos hijos, que no quiero que repitan esa historia y ese dolor, que a fin de cuentas no es nuestro.
0: Eso lo aprendiste en bioprogramación con Fernando Sánchez y lo aprendiste en constelaciones familiares.
1: Sí.
0: ¿De dónde viene esa depresión de una niña de 5 años que se quiere hacer daño? ¿Qué concluyes? ¿Qué fue?
1: El origen de la depresión son pérdidas.
0: Pero no en esta etapa de tu vida, a los 5 años.
1: No. Fueron definitivamente anteriores.
0: ¿Me permites una pausa? Está muy interesante tu plática. No te vayas, María Fénix. Su libro Vivir antes de morir, tengo el honor de haber hecho el prólogo de este libro. Es un honor para mí. Y si lo quieres leer, búscalo en Amazon. Ahí está, Vivir antes de morir, el testimonio de María Uribe, María Fénix. Ahorita volvemos.
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0: ¿Tú crees que todas las situaciones que vivieron tus ancestros en algún momento determinado pueden afectar tu vida presente? Pues se ha escrito mucho sobre esto, no nada más en constelaciones familiares, sino también en biodesprogramación. Fernando Sánchez, te mando un abrazo, amigo, y aquí está una de tus alumnas también. Y me dices que cada 10 años se repetía el ciclo. Fíjate qué interesante esta historia. Para quienes de repente les entra una depresión, una tristeza, unas ganas de no seguir adelante en esta aventura llamada vida, analice qué vivieron antes por ciclos. A veces son 7 años, septenios. Porque eso lo aprendí yo en el doctorado, que son 7 años. Cada 7 años repetimos ciertos patrones, para bien o para mal. 7 años, a los 7 años que viviste, a los 14, ahí síguele. Con María fue a los 10. Esto es algo muy fuerte. Me voy con la relación conflictiva. ¿En qué momento una mujer inteligente, preparada, culta, se hace pareja o se, no sé si te casaste con un hombre que te maltrató, que abusó de ti?
1: Cuando yo me casé completamente enamorada. Hasta me decían que si me iba a doler aquí, porque no podía dejar de sonreír. Yo me casé con quien quise. Conocí al papá de mis hijos y dije, con él me voy a casar. Y así fue. Y los primeros 5 años fueron de felicidad.
0: O sea, no hubo señales.
1: No, era un poco violento y agresivo, pero no era conmigo. Yo veía que con los demás y decía, conmigo no va a ser.
0: Pues, a ver, escuchen eso, niñas, niños. No era violento conmigo. Era violento con la otra gente. Pero yo siempre he dicho, si así es con otra gente, ¿por qué conmigo no?
1: Sí, hoy entiendo que, por ejemplo, en estos ciclos que repetía, con quien yo hubiera estado, me hubiera violentado, porque es algo que yo estaba atrayendo a mi vida.
0: ¿Tú ahora te sientes culpable de eso?
1: No, simplemente lo recapitulo, lo analizo y digo, también tengo que cuidar mis energías porque como yo me sentía víctima, eso estaba buscando, era lo que atraía y la vida nos presenta a esos maestros. Porque los primeros 5 años fuimos felices y ya después no se pudo. En el momento en el que yo también ya no quise tener intimidad, fue donde empezaron los abusos. Hasta que tuve que irme de la casa porque yo no quería que mi hija fuera una mujer maltratada y no quería que mi hijo violentara.
0: Tu hija está aquí. Mi hija está escuchando. Pero a ver, ¿ella tiene relación con su papá?
1: Se hablan, no se ven tanto, sí le hablan todos los días.
0: Pero por decisión de ella.
1: Sí, sí. Yo la verdad es que estuve en contacto durante 18 años de su vida porque pues era menor de edad, pero en el momento en que ella cumplió 18 le dije, "Mira, tú y yo pues no somos nada, pero tenemos 2 hijos, ahí está, los puedes buscar. Lo que da de manutención, yo se los deposito a mis hijos." Así es que él y yo de alguna manera.
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0: No más falta que venga un perro y se te acerque aquí.
1: Sí, mi cuerpo me gritaba y yo no lo escuchaba. Sí, no nos damos cuenta. Y es que a veces no vivimos duelos. Creemos que nada más cuando alguien se muere. Y no. Por ejemplo, cuando cambiamos de ciudad, yo me moví de Torreón a Reynosa, luego de Reynosa a Puebla y de Puebla me regresé. Cada vez yo dejé amistades, dejé mi trabajo, dejé la escuela, cosas así, y no hacemos duelos. Dejamos de ver a gente que amamos tanto.
0: Pero no lo vivimos el duelo.
1: No lo vivimos. Yo aprendí.
0: Se te acumuló en tu cuerpo todo.
1: Se me acumuló en mi cuerpo. Y lo entiendo. La garganta, las anginas son cosas que no puedes tragar, que no puedes digerir, la vesícula. Todo tiene un sentido. Y sí, definitivamente la columna son cargas. Yo me quedé, cuando pasa lo de mi columna, fue un año después que yo me salí de la casa donde vivía con el papá de mis hijos, con quien yo me casé. Y pues imagínense, con 2 niños, ella tenía 2 años, Mariana, y Héctor tenía 5. Él se quedó en la casa. Y yo otra vez a darle a empezar. Pero como era víctima, yo decía, soy tu mejor guerrera, Dios. Y ahí vienen las batallas. Y ahora le digo, no, yo soy una mujer de paz.
0: Ya no digas, soy una guerrera. O sea, a ver, díselo a la gente, por favor.
1: No, porque nosotros atraemos eso. ¿De verdad quieres guerras? Cuando dices, sí, soy una guerrera, una luchadora. Imagínate. Yo no, yo ahora por eso me declaro, María, una mujer de paz, en fe y amorosa.
0: Y que merece amor.
1: Claro, pues mire nada más todo esto, doctor.
0: Contrólate, golosa. Ella es María Fénix. Encuéntrala en sus redes. Te va a contestar ella. Soy María Fénix. En todas las plataformas, TikTok, Instagram, Facebook, YouTube, soy María Fénix. Por favor, síguela. Si te identificaste con algo, con ella, ella está ayudando a mujeres que sufrieron lo que ella sufrió. Pero ya trae conocimiento, ya está preparada. Su libro te lo recomiendo, pídelo ahorita. Vivir antes de morir. Gracias por tu testimonio.
1: Gracias a usted y a todos los que nos están viendo, escuchando.
0: Y escuchando. Gracias por venir. Una pausa. Ahorita volvemos.
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0: Mi nombre es Jenny Recio y los escucho desde la ciudad de Dallas, Texas. Me encanta su programa. Bendiciones para todos.
1: Hola, soy Violeta Núñez, hablo de San Diego. Un placer escucharlo. Mil felicitaciones en su programa para usted y su equipo. Y un placer estar siempre escuchándolo. Con el placer de vivir, bendiciones.
2: Hola, doctor César Lozano. Habla Leti desde Washington. Mandándoles buenos saludos y escuchando diariamente su programa. Muchas gracias.
3: Yo también te saludo a ti, Leti, hasta Washington. Gracias por estarnos escuchándonos y por lo que nos dices. También a ti te saludo, Violeta Núñez, en San Diego. Que voy a estar en San Diego. Voy a estar este 7, viernes 7 de agosto. Mujeres difíciles, hombres complicados. Pero la nueva, la aumentada y la recargada en el Double Tree by Hilton de San Diego, 8 de la noche. Boletos, tiquetón. Me vas a ver, por favor, mi querida Violeta Núñez. No me vayas a fallar. Y también saludo a Jenny Recio, que le encanta el programa, Joel.
4: Qué ella, bueno, gracias, Jenny.
3: Ella Recio, su apellido
4: gente
3: es Recio.
4: Culta.
3: Ella es buena.
4: Recio.
3: Recia. Está en Dallas.
4: Ay,
3: abrazo.
4: Fort Worth.
3: Bueno, no dije que fue a Dallas.
4: No, por eso dije Fort Worth.
3: Nuestro abogado Armando Olmedo, que da los mejores tips para mi querida comunidad hispana, viene a decirte qué es un plan de familia. Es, a ver, así como yo le hablé con mis hijos, cuando alguien les llame y les diga que yo no estoy, que no me encuentran, hay una clave. Oye, tenemos que tener palabras claves. Palabra clave que nos diga, que nos proteja. Ellos saben qué frases les digo a mis hijos. Ellos saben qué contesta si yo les digo, ¿sí sabías qué? Ellos quieren completar eso. ¿Por qué? Porque hay gente malandra, gente mugrosa, que puede hacer mucho daño. Pero también en los Estados Unidos ahorita existe el plan familiar. En caso de detención de un miembro de la familia, ¿qué hay que hacer? El conocimiento da seguridad. Escucha, Armando.
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6: Gracias, doctor. Y les mando un cordial saludo, amigos de Por el Placer de Vivir. Yo soy Armando Olmedo. Y hoy vamos a hablar de lo que es un plan de familia. O sea, el conjunto de medidas, prácticas y legales que una persona, y particularmente una persona que esté en una situación migratoria vulnerable, debe establecer para proteger a su familia en caso de una detención, deportación o incluso interacción con autoridades migratorias.
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6: Los dependientes. Estos planes de familia son importantes ya que reducen el impacto inmediato y a largo plazo de una detención o proceso de deportación, especialmente sobre los menores y dependientes. Como ya hemos visto, una separación puede ocurrir de manera muy repentina, sin oportunidad de organizar asuntos básicos. Por lo tanto, tener un plan previamente estructurado evita decisiones improvisadas bajo presión y garantiza que alguien de confianza pueda asumir responsabilidades críticas de manera inmediata. Por último, es recomendable también guardar dinero, tener dinero efectivo listo, ya que el contratar a un abogado o pagar por los servicios del abogado ya contactado puede costar miles de dólares, particularmente si se necesita pedir una fianza. Esos ahorros también son críticos si la persona que es detenida es el principal de ingreso en la casa. Por lo tanto, recuerden que un plan bien diseñado no solamente mitiga riesgos, protege el núcleo familiar y permite una respuesta más organizada y efectiva frente a un escenario incierto.
3: Armando, querido, gracias por estos tips tan importantes. Qué alegría que seas parte de este programa, Armando Olmedo. Que mi Dios bendiga tus pasos, Él bendice tus decisiones. Y efectivamente, San Diego, nos vemos este viernes 7 de agosto. Mi gente de Guayaquil, ya se acerca mi encuentro con ustedes el 5 de agosto. Teatro Sánchez Aguilar, cómo tratar con gente difícil. tienes familiares en Guayaquil, avísales que voy para allá, por favor. Y si tienes familiares también en otras ciudades, diles que entren en mi página web, que ahí vienen, en donde me voy a presentar, sobre todo en Riverside. El sábado 8 de agosto nos vemos en Riverside. Que mi Dios bendiga cada paso, cada decisión que tomes. Y recuerda, el problema no es lo que te pasa, es cómo reaccionas a lo que te pasa. ¡Ánimo! Hasta mañana.
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0: días, familia. Ya estamos comenzando esta mañana de miércoles 29 de julio a través de las ondas radiales. Somos tu familia Buena Vibra. Y bueno, nos presentamos nuevamente. Nosotros somos
1: Erika Reina.
2: Alejandra Espinosa.
0: Luis Sandoval, Orlando Panda acá en la producción. Y bueno, muy contentos de estarte dando la bienvenida. En este caso, buenos días especialmente a Dallas, que es el segundo día en el que estamos con ustedes a través de Amor 107.1 FM. Y bueno, por supuesto, Chicago, Austin, San Antonio, Houston, San Francisco, San José, San Diego, Fresno, Phoenix.
1: Me encanta.
2: Parece que los estuviese leyendo, Luis. Yo todavía no me los recuerdo.
1: Oye, nadie vuela más barato. No, la verdad es que sí, nos da muchísimo gusto estar ya en una casita nueva, en este caso Dallas. Bienvenidos. También donde nos escuchen, hay gente que nos escucha en la aplicación en cualquier parte del mundo. Y eso me encanta, así es que bienvenidos a Buena Vibra.
0: Oigan, y todas las mañanas comenzamos con un mensaje inspirador, un mensaje del universo que nos llega hoy y dice: recuerda siempre que tus pensamientos son semillas, así que cuida tu jardín.
1: ¡Ay!
2: A ver, otra vez, venga de ahí, Luis.
0: Recuerda siempre que tus pensamientos son semillas, así que cuida tu jardín.
1: Me encantó, me encantó, me encantó, me encantó. Es muy, muy, muy cierto. Una vez más, lo que uno piensa, tanto bueno como malo, a veces lo atraes y eso se viene. Entonces hay que pensar cosas bonitas.
2: Totalmente, siempre, siempre es lo que termina pasando en el día, ¿no? O sea, si nos levantamos pensando, queremos que hoy sea un buen día, hoy va a ser un buen día, así lo declaramos, hoy me van a pasar cosas bonitas. No es que te pasen cosas bonitas solamente, es que simplemente no le prestas atención a las cosas malas.
1: Ándale.
2: Entonces, si tú te estás sembrando todo el tiempo que hoy me van a pasar cosas lindas, créeme, vas a terminar dándote cuenta cuáles son las cosas bonitas, que eso es lo que yo creo que todos buscamos.
1: Así es, me encantó, Luisito.
0: Así que con este mensaje comenzamos la mañana. Buenos días.

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0: Gracias, gracias, gracias por dejarnos entrar en tu mañana, en tu vida, en tu rutina. Somos tu familia Buena Vibra y como todos los días, nuestra misión es ponerte de buenas, que escuches cosas bonitas, que comiences tu día con el pie derecho. Así que todos los días te contamos la nota Buena Vibra del día.
1: Exactamente, cosas bonitas que pasan en el mundo y que tú te tienes que enterar.
0: Bueno, pues les contamos, el día de hoy les vamos a platicar sobre la nota Buena Vibra que nos llega desde Argentina, querida.
1: Ahorita ya no sé si puedo hablar como argentino, ¿no? No vaya a ser que vengan por mí. No, pues es que luego que dicen, ay, cositas raras. Pues ya ves la trifulca que hubo entre Argentina y México con todo
0: ay,
1: el mundial.
0: Ay, bueno, pero es
1: quería... Pero yo sigo queriendo choripán.
0: Mira, te voy a decir algo. Ahora que andábamos en el crucero, que conocimos unos amigos argentinos espectaculares. De
1: por
0: verdad
1: supuesto.
0: Que, se les quiere. De verdad, Totalmente. Se les quiere. Ya lo que pasó, dejemos, ya, soltemos lo que... Pasó en el mundial.
1: Fútbol, por ya. Dios de mi vida.
0: ¿Quién se acuerda de eso? Ya,
1: exactamente, todos somos hermanos.
0: Pero mira, esto está muy hermoso, pasó en Argentina y es un creador de contenido, un chico que se dedica a ir a ayudar a negocios pequeños, a vendedores ambulantes.
1: Sí, sí, sí.
0: Este chico llega con un papá que estaba ahí vendiendo unos sándwiches de choripán y le pregunta que cómo está la venta, le dice que la venta está muy mala y resulta que, bueno, pues este creador de contenido no solamente le compra toda la venta, le regala una laptop a su hija.
1: No.
0: Y le da alrededor de $2,000, que son 2 millones de pesos argentinos. ¿Quieres escuchar?
1: Sí, por favor, me encantan esas noticias.
0: Ahí te va.
2: Recién te vine a comprar este choripán.
3: Sí.
2: Y te vengo a comprar todo lo que te quedaron porque están buenísimo, hermano.
3: Ay.
2: En serio. Así que me subo todo, así ya te va a descansar tu casa.
3: Tranquilo, tranquilo, maestro, tranquilo.
4: Muchas gracias.
3: De nada. ¿Cómo te llamas vos?
4: Celeste.
3: Mirá, Celeste, lo que te trajimos para vos.
4: ¿En serio?
3: Una compu nueva para la escuela. Bueno, ¿vamos a hacer la cuenta ya? ¿Cuánto sería? ¿20 por 4?
4: 80.
3: ¿$80,000? Te voy a pagar 80, le voy a pagar un poquitito más. Vamos a pagar 1,600,000. Así se van a comer un buen asadito a la noche.
4: Gracias, papá.
3: No. 2,000,000 se lleva.
4: Sí.
3: Que sea de bendición para ustedes.
4: Pero por favor.
3: Venga, que me faltó otro regalito más.
4: Muchísimas gracias.
0: Ay, qué bueno.
1: Qué hermoso. Y también le dice, me faltó un regalito más, ahí te va.
0: Ay.
1: Qué hermoso, Luis. Y sí, o sea, sé que dicen, obviamente, no hagas lo que tu mano derecha, lo que hizo tu mano izquierda, lo que sepa la mano derecha. Pero en esta ocasión, esto también nos alienta a no olvidarnos de que hay alguien que nos puede necesitar.
0: Así es.
1: Y que necesita ayuda y que a veces está enfrente de nosotros y no hacemos nada.
0: Siempre hay oportunidades de apoyar a las personas que están cerca de nosotros o quizás desconocidos. Así es que, mira, si vieras la cara, les describo la cara del señor, del papá que está ahí vendiendo choripán, como que se derrite, como que no puede de creer que un desconocido tenga un acto tan hermoso con él. Así es que bueno, esta es la nota Buena Vibra del día. Hay que inspirarnos en lo que suma y no en lo que resta. Y por eso abrimos la línea telefónica en este momento. El número es 844-410-1075 para que tú que nos estás escuchando en este momento también nos compartas buenas noticias. ¿Y que se vale?
1: De todo. Aquí aceptamos de todo porque mientras nos alegre el día... Tu noticia, me refiero a lo que bonito que está pasando en tu vida, eso que traes en tu corazón y que lo quieres gritar a los cuatro vientos, mira, puede ser desde que, ¿sabes que por fin te dieron las buenas noticias que vas a ser madre?
0: Sí.
1: Que el doctor te habló y te dio buenas noticias, que todo está bien, que estás sano, que estás sana, que tu familia está sana, que alguien se está recuperando de salud, que ya te van a dar tus papeles. Son tantas las noticias buenas que pasan día tras día que esas son las que queremos escuchar.
0: Vamos a contar bendiciones, pero ahora te toca a ti alegrarnos la mañana, así que márcanos al 844-410-1075, compártenos tus buenas noticias y cuéntanos algo bueno. A lo mejor te vas de vacaciones o llegaste de vacaciones o estás estrenando casa o carro o terminaste de pagar la tarjeta, cualquier cosa que te alegre la mañana, por favor, compártenoslo e inspíranos.

0: vamos a cargarnos de energía positiva en esta mañana de miércoles, escuchando buenas noticias. Así es que abrimos la línea telefónica y queremos que nos marques al 844-410-1075 para que nos cuentes algo bueno.
1: Lili, hermosa, buena vibra, cuéntanos algo bueno, mi amor. ¿De dónde nos marcas?
2: Hola, buenos días, buena vibra para todos. ¿Cómo están?
1: Muy bien, mi amor. ¿De dónde nos marcas?
2: Estoy llamándolos desde Chicago, bueno, desde los suburbios, pero para ser más central, Chicago.
0: Hey, good morning, Chicago.
1: Buenos días, mi amor. Cuéntanos, ¿qué te tiene tan contenta el día de hoy?
2: Bueno, mira, como todo inmigrante, cuando llegamos a este país, hacemos lo que sea necesario con tal de sacar adelante a nuestros hijos. Esa es la única meta, ¿verdad?
0: Sí.
2: Yo llegué hace 11 años. Se puede decir que los primeros 5 años hice algo que en verdad me apasionaba, pero la pandemia pues cambió la historia. Uh-huh. Y seguí pues el mundo de los deliveries. Entonces yo todos los días me paraba a las 3:30 de la mañana a entregar pues paquetería de Amazon Flex y siempre me decía, Dios mío, yo tengo que hacer algo porque yo no puedo seguir en el volante tantas horas, yo tengo que salir adelante con algún otro tipo de negocio. Entonces bueno, me fui enfocando en algo que pudiera ser mío y conseguí una academia que me podía enseñar a tener una tienda en Amazon. Eso empecé en enero del 2025. Afortunadamente ya estoy cumpliendo un año con esa tienda, donde me ha ido súper bien, he alcanzado pues mis primeras metas, pero una vez que aprendí a hacer el negocio, lo que más me apasionó es que empecé a ayudar a otras personas que estaban en la academia, que estaban un poco más nuevas que yo, y empecé a darles como tips y a compartir mis experiencias, y les había estado funcionando a ellas. Entonces se me ocurrió que todo lo que uno aprende y lo comparte, pues se te multiplica.
0: Sí.
2: Sí, entonces decidí armar unos pequeños grupos para enseñarlos en grupos y nace mi academia. Entonces ahora ya tengo una academia, ya tengo mi tienda activa y sigo enseñándole a estas nuevas personas a que todo es posible, que solamente con que creas en ti, lo demás viene. O sea, Dios y el universo te escuchan y te lo llenan, te llenan tu mente de tantas cosas maravillosas que puedes lograr, solamente que tú te proyectes, que tú visualices lo que tú quieres ser en el futuro.
0: ¡Eso!
2: Corto, largo plazo.
0: Entonces, Lili.
1: Me encanta, mi amor, me encanta, Lili, ¿verdad, Luisito? Y algo que tú dijiste al principio, que creo que esa es la clave, para mí esa es la clave. Mencionaste que le pediste a Dios que te diera esa oportunidad y que se lo pediste, o sea, le pediste la sabiduría para crear algo propio. Y mira, como dices tú, fue para mí fue Dios y obviamente tu talento, tus ganas de trabajar y tus deseos que literalmente Dios escuchó de tu corazón. Me encanta, mi amor. Muchas felicidades por compartirlo.
0: Sí, felicidades, Lili. Y también otra cosa que dijiste, que cuando uno da, Dios se lo multiplica de regreso.
1: Muy cierto, Luis.
0: Así que.
1: Muy cierto.
0: Muy orgullosos de ti, Lili. ¡Felicidades! ¡Qué orgullo!
1: ¡Qué padre! Ayer no le pregunté qué vendía. Ah, para comprarle algo.
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0: Y ahora nos vamos con Maribel. Buena vibra, Maribel.
4: Hola, buenos días, chicos. ¿Cómo están?
0: Bien, chulada. ¿De dónde nos marcas esta mañanita?
4: Mira, te llamo de aquí, de Ciudad del Monte, California.
0: A ver, cuéntanos, Maribel del Monte, ¿qué te tiene de buenas hoy?
4: Yo ahorita estoy trabajando, ¿ok? Hice mi trabajo de noche en una gas station.
0: Ajá.
4: Pero tengo ya muchos años trabajando aquí. Tengo un pequeño negocio y le contaba que pues últimamente no me ha ido bien y a mi esposo le cortaron en diciembre y estoy sola. Y hace unas semanas estaba en cero y me llamaron de la escuela que había recibido un regalo, me iban a dar. Entonces, a muchos papás pues que califican. Y yo fui, dije, no, pues lo que sea es bienvenido, ¿no? Le dije, Dios mío, tú sabes lo, ¿no? Tú sabes mi necesidad, dije yo tengo mucha fe, lo dije, lo que sea. Y ya fui, y siempre me regalan como para comida y esa vales y todo eso, ¿no? Y fui, y sí, me dieron una tarjeta, y la señorita me dice, firme acá, ya está. Todos me dicen, ¿quién esta tarjeta? Hay $800. Y le dije, ¿qué? Le dije, sí o no, me dijo, sí, son para usted. Y no, se me cayó las lágrimas, porque te juro que me cayó eso.
0: ¿Cuánto era, Maribel?
1: $800,
4: Luis. Dije, Dios mío, gracias. Dice, no es la primera vez, ¿sabes? Me ha pasado muchas veces. Y digo, Dios mío, tú sabes que necesito. Y siempre es así. Yo creo mucho en Dios.
1: Me encanta.
4: Y mira, acá en la noche viene mucha gente homeless. Y cuando yo puedo, yo les doy lo que tengo, traigo comida, lo que sea, les doy pancito, bebidas. Y digo, no, es mío, uno no tiene que juzgar a otra gente porque tú no sabes
0: claro.
4: tu historia, no sabes por qué han llegado allí. Y yo siempre les digo, mis compañeros dicen, ay, María, tú siempre estás ahí con ellos. Yo no debes juzgar a nadie, digo, todos somos así seres es. Humanos y Dios nos quiere a todos. Y,
0: qué hermoso.
4: Ayudar, hay que ayuda. Ayudar.
0: Claro, felicidades, Maribel.
1: Así es, hermosa, así es. Dios no nos suelta de la mano, que nos quede eso bien claro. Creas o no creas, hay un ser supremo que está ahí, que sabe y que entiende lo que estamos pasando. Y justo, Él quiere que nos acerquemos y le pidamos, así como tú le hiciste, Maribel. Así es que gracias por abrirnos los ojos cada día con estas noticias tan hermosas.
0: Así es. Felicidades. Nuevamente, esto nos recuerda que cuando uno da, Dios te regresa siempre, siempre, siempre a manos llenas y nunca nos deja solos. Así,
1: así
0: es. Con eso comenzamos. Qué hermosas historias. Qué bonito escuchar
1: totalmente.
0: Esto comenzando la mañana.
1: Así es, Luis. Te digo, sus historias nos alegran la mañana a todos, porque sabemos que no hay que perder la fe, no matter what.
0: Ya regresamos. Somos Tu Buena Vibra Show.
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0: ¿Cómo les va, mi gente, familia? Qué bueno que siguen en sintonía. 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En esta ocasión, mi gente, familia, platicamos acerca de lo que es la visa U. Ejemplos de casos que puedan calificar. Y lo hacemos en compañía de nuestra amiga, la abogada Almir Morel, de la firma unida de la Liga Defensora. ¿Cómo le va, abogada Almir?
1: Hola, muy bien, qué gusto estar aquí.
0: Muy bien, bienvenida. Abogada Almir, imaginemos que un señor trabaja en la construcción y su jefe, sabiendo que no tiene papeles, lo golpea brutalmente y lo amenaza con la policía si reclama su pago. ¿En ese sentido califica para la visa U?
1: Sí, en este es un caso claro de agresión física y extorsión para el lugar de trabajo, los cuales son delitos que cubre la visa. El estatus migratorio de la víctima no le quita el derecho de llamar a las autoridades para reportar el abuso. Lo más importante en esta situación es que el trabajador colabore con la policía para que entonces haga un reporte policial. Este evento se convierte en la base legal para que la persona y su familia puedan solicitar un estatus legal y un permiso de trabajo.
0: Abogada Almir, pensemos que en una madre, por ejemplo, de familia que sufre de violencia en su casa, en su hogar, por parte de su pareja, quien rompe las cosas y la amenaza de muerte constantemente, ¿puede ella buscar ayuda con este beneficio?
1: Claro, la violencia doméstica es uno de los crímenes más comunes por los cuales el gobierno otorga la visa U. No se necesita estar casado legalmente con el agresor para recibir esta protección. Al llamar a la policía durante un incidente, está dejando prueba del peligro que vive en su hogar. Un abogado se encarga de tramitar la certificación policial necesaria demostrando que se ayudó a detener el abuso. Este proceso devuelve la tranquilidad a la víctima y le permite proteger a sus hijos bajo la misma solicitud.
0: Abogada Almir, digamos que si una persona va caminando hacia la tienda, hacia la market, y un desconocido la asalta con un arma de fuego para robarle, digamos, su cartera y su teléfono, ¿qué opciones tiene bajo esta ley?
1: Bueno, si el crimen es categorizado como un asalto a mano armada con violencia, la persona califica para empezar la visa U. Aunque el delincuente escape y la persona no logre atraparlo, el derecho a solicitar la visa se mantiene vigente. El requisito fundamental es que la persona haya estado dispuesta a dar su declaración y ayudar en la investigación del crimen. Es importante acudir al hospital si hubo lesiones físicas, ya que los reportes médicos fortalecen enormemente el caso antimigración. Un abogado te dirá si tu caso califica para este beneficio.
0: 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Continuemos, abogada Almir. Supongamos que una joven es testigo de un crimen grave en su vecindario y decide dar su testimonio a los detectives para resolver el caso. ¿Puede este acto de valentía ayudarla con sus papeles?
1: Sí, la ley premia a las personas que ayudan a mantener seguras las comunidades cooperando con el sistema judicial. Al servir como testigo clave en una investigación penal, la persona puede ser elegible para recibir este amparo. La visa U protege a quienes se exponen al peligro por hacer lo correcto y colaboran activamente con la justicia. Es un beneficio que le permite cambiar su realidad en el país, demostrando que tener un abogado marca la diferencia en su destino.
0: Y abogada Almir, si una señora, digamos, estafada por un falso abogado que le roba los ahorros de su vida prometiéndole papeles falsos y amenazándola con la deportación si se queja, ¿hay esperanza para ellos?
1: Sí, el fraude migratorio severo y la extorsión son conductas criminales castigadas por la ley. La señora no debe tener miedo de denunciar al estafador, ya que la policía investiga el delito sin importar el estatus legal de la persona. Al deportar al criminal, ella se convierte en una aliada de la justicia para evitar que otra familia hispana o de cualquier otro país sufran el mismo engaño. La visa U le da una segunda oportunidad de arreglar su situación legal, esta vez de manera honesta y permanente.
0: Mi gente, familia, qué bendición saber que la ley castiga a los criminales y protege a las víctimas, dándoles una oportunidad de salir de las sombras. Por eso quiero pedirle a la abogada Almir que le recuerde a mi linda gente y familia las formas de contacto. Gracias.
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0: platicando esta mañana aquí en Tu Buena Vibra Show. Sobre cosas del medio, del entretenimiento, del espectáculo. Y fíjate que hay una imagen súper interesante que está recorriendo las redes sociales esta mañana y que parecería sacada de la inteligencia artificial, pero no, porque recuerden que México
1: supera la inteligencia artificial.
0: Y ahora se trata de un encuentro extraño que jamás nos hubiéramos imaginado.
2: No va a querer.
0: Jorge Campos, quien ha sido portero de la selección mexicana hace muchos años y ahora, bueno, él es como representante de la FIFA, ¿verdad? Él es embajador.
3: Pues anda ahí a de metichillo.
0: Pues ya. Él es uno de los meros ahí que andan promoviendo el fútbol en México y en el mundo. Pues ahora resulta y resalta que fue a entrevistar, a conocer a Tom Holland.
2: Ok.
0: El famoso actor que hace el personaje de Spider-Man.
2: Sí, sí, sí.
0: Y ahora le dice Jorge Campos, oye, tengo una idea de qué tipo de uniforme te podrías poner para tu próxima película.
3: No me digas que salió con él. ¡Córtale, mi chavo!
0: Le dio un uniforme como el de él. Mira, vamos a escuchar.
4: Gracias por estar aquí hoy.
5: Thank you for inviting me.
4: Yeah, my pleasure. Thank you.
5: I have a present for you.
4: Yeah, I already know who you are, yeah. I'm a big fan.
5: I played in 94, 98. I played with this jersey. Wow. In the 94. But this one is exactly the same. It's not a copy. So, this is Mexico.
4: Wow, that's awesome.
5: I'm designer for the jersey.
3: Pero pues el tamañón.
4: It's heavy. Gigante. It's very heavy, no?
5: Very heavy.
4: Yeah.
5: Yeah, yeah, yeah.
4: Is this what you played in, this kind of weight?
5: Yes, this one is this.
4: Amazing. Well, thank you so much.
5: And I'm big fan from the Spider-Man.
4: Amazing.
5: It's a pleasure,
4: my friend. It's a pleasure to meet you.
5: Okay.
0: ¡Qué loco! Ay,
3: me encanta Tom Holland, o sea,
2: muy
3: no sé.
2: Muy pesado, es verdad, pero él usaba las camisas muy pesadas, digo, muy grandes también, como oversize.
0: Sí.
2: Lo que hoy se lo conoce como oversize, así era Jorge Campos. Ok, todos están viendo que lindo Tom Holland y todo eso, pero Jorge Campos, no manchen, qué lindo está, o sea, lo bien que se ha conservado.
3: ¿Cuántos años tiene? O sea, se ve casi igualito de cuando estaba en esas épocas, en los noventas.
2: ¿Qué edad tendrá más o menos?
3: O sea, tiene unos 50 y algo.
0: Sí, 59.
3: Casi 60 años.
2: Se ve muy bien.
0: Sí. Pero ¿alguna vez te imaginaste?
3: ¿El ejercicio?
0: O sea, fíjate cómo ha cambiado la cultura. ¿Alguna vez imaginaron que el portero de la selección mexicana de los años 90
3: jamás
0: iba a encontrarse con la estrella del cine en este año 2026? De Marvel.
2: ¿Pero escucharon lo que le dijo Tom Holland?
3: ¿Qué le dijo?
2: I know who you are. I'm
3: exacto.
2: A big fan.
3: Sí, por eso el otro dijo, yes, I play in 94, 98. O sea,
2: qué culpa para ambos en realidad. O sea, porque yo no sé si a Tom Holland le gusta el fútbol soccer, pero si sí le gusta, obviamente sabe quién es Jorge Campos.
0: La leyenda,
3: sí,
0: ¿no?
3: Y que ambos, o sea, se admiran.
0: Sí.
3: O sea, estuvo muy padre ese encuentro y ahora sí, Tom Holland va a decir, córtale, mi chavo, en las próximas películas de Spider-Man.
0: Esa imagen demuestra que México sigue superando.

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0: El día de hoy, familia, el día de hoy, miércoles 29 de julio, va a haber un concierto en el Vaticano. Fíjate que el Papa León XIV está llevando a 164 niños de diferentes partes del mundo, entre ellos de África, de Israel, de Palestina, de Uganda, de lugares que se encuentran...
1: Haití también.
0: De Haití, lugares que se encuentran en conflictos. En conflictos comunitarios, en conflictos políticos, en conflictos armados, en situaciones de hambruna, de guerra, porque bueno, están haciendo un concierto por la paz y es Andrea Bocelli quien va a estar encabezando este concierto junto a los niños de los coros de estos países.
1: Exactamente, estos niños 164 de 5 hasta 19 años estarán junto con Andrea Bocelli como parte del coro de este Canticle of Peace, Cántico de Paz, un evento especial en un momento de oración musical y concierto por la paz global. Eso es lo que quiere el Papa. Se va a llevar a cabo desde los jardines pontificios de la residencia de verano del Papa, las afueras de Roma, y como dices tú, Luisito, Andrea Bocelli va a estar ahí. Además, la Fundación Andrea Bocelli estaría celebrando su 15º aniversario y son 800 años también de la celebración de San Francisco de Asís. Así es que va a ser eso espectacular y muy bonito.
0: Ahora, ¿cuál es el objetivo de este concierto para la paz que está llevando a cabo el Papa el día de hoy? Pues más que un espectáculo, buscan enviar un mensaje. ¿De qué? De que la música puede unir donde la política divide, de que los niños son las primeras víctimas de las guerras, de que la paz debe de construirse escuchando también la voz de los más pequeños. Y este es un mensaje que el Papa ha querido pasar, ¿no? Desde que comenzó su pontificado al mundo entero. Ahora, el Papa va a salir esta tarde, va a saludar personalmente a los niños, va a hacer una oración por la paz y también enviar un mensaje de unión y fraternidad al mundo.
1: Exactamente, Luisito. Comienza a la 1:00 p.m, hora del Pacífico, o sea, acá, por ejemplo, en Los Ángeles, comenzaría a la 1:00 p.m, 3:00 p.m, hora centro. Se va a poder ver en varias plataformas, por supuesto, lo vas a poder también ver en YouTube, ahí, para que, pues, si deseas verlo, si te gustaría participar de esta forma, también en oración, aunque no estemos ahí presentes, pues yo creo que sería muy bonito, ¿no?
0: Sí, qué padre, ¿no? Eso es bien importante, que recordemos la importancia de apoyar a naciones que estamos viviendo momentos difíciles. Bien, veíamos, ¿no? Palestina, Ucrania, Haití, Uganda, en Líbano, en Irán, o sea, cómo los niños, desafortunadamente, son los más afectados en este tipo de conflictos armados, cuando los políticos no se ponen de acuerdo, cuando existe la corrupción, el mal en el mundo, los niños son inocentes.
1: Sí.
0: Los niños no tienen la culpa de nada y son los más afectados.
1: Así exactamente. Que,
0: pues unámonos en oración por este concierto por la paz.
1: Me encanta, ya sabes, comienza a la 1:00 p.m. y hay novedades, ya tenemos nuevo millonario, Luisito.
0: Oye, eso está muy bueno, fíjate, 800 millones de dólares, 800 bye bye. Millones de dólares se lleva el... ganador del boleto del ese Powerball, ¿verdad?
1: Fue del Mega Millions. Ayer en la noche, alguien en la Florida le atinó a los 6 números y se lleva 800 millones de dólares. Ahora, una vez más, el premio ya se hace como un reset. Ya está en 50 millones y a seguir jugando con el Powerball porque todavía queda ahí un
0: poquito. ¿Qué harías, Erika, si de repente te das cuenta que te ganaste 800 millones de dólares?
1: No sé, a mí, me, por alguna razón, me da miedo ser millonaria.
0: ¿A poco?
1: Sí, yo creo que por eso sigo pobre. O sea, en buena onda, no sé, o sea, como que, digo, mientras no me falte nada y que bendito Dios ha sido tan grande, que nunca me ha faltado ni el techo, ni la comida, sobre todo la salud. Pero, bueno, si tuviera, obviamente, muchísimas cosas, Luis, o sobre todo ayudar a muchas organizaciones, eso sería lo principal, y obviamente ya después, pues, pagar deudas.
0: Diosito, si me estás escuchando, a mí no me da miedo, a mí sí, yo estoy listo para que me mandes todos los millones de dólares que quieras.
1: Mándaselos a Luis y lo voy a... Que me pague a mí.

0: a Erika, exactamente. Ándale, ándale, yo me gusta comienzo a ayudar a las personas que tienen miedo de ganarse la lotería. Mira,
1: gánate los 800, me das 750.
0: Ay, no, pues tú.
1: Y listo ya.
0: ¿Te gusto? Vamos a seguir acompañándote esta mañana aquí en Tu Buena Vibra Show. Ya regresamos.

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0: Y mientras tanto, hay una medio mío que se me sale el chisme. Vamos a chismear un poquito esta mañana, porque resulta y resalta que la actriz Leticia Calderón dice que se deja consentir sí, de vez en cuando por su expareja, Juan Collado, que es padre de sus... son dos hijos, ¿verdad? Que
1: tiene sí, con él. Correcto.
0: Entonces, que de vez en cuando él le da sus regalitos, le manda así como que cosillas ahí para que se consienta.
1: Qué bueno, muy bien, se lo merece. Y por supuesto que sí.
0: Muchas personas dicen, oye, pero pues si es tu ex, o sea, ¿qué onda ahí con eso? ¿Será que todavía hay algo quiere?
1: ¿Será? No creo que por parte de ella, yo creo que no, o quién sabe, no sé, pero yo digo que si se portó en algún momento mal él con ella, pues qué bueno que se deje consentir. Escuchemos qué fue lo que dijo.
2: Sí me consiente y sí me dejó consentir, por supuesto, pero nada más. Mis hijos me dicen, algo quiere mi papá, algo quiere mi papá. No, para nada. Digo, nos llevamos muy bien y te digo, tenemos mucha confianza, platicamos, podemos viajar juntos, lo puedo regañar, le puedo dar de mi sopa en la misma cuchara.
0: Okay.
1: Eso me suena como a bebé.
0: Eso ya no
1: me suena como que es su hijo. Sí, lo puedo regañar y le doy de comer.
0: Le doy de comer de vez en cuando. O sea, sí, ¿no? De vez en cuando nos besamos en la boca. Eso ya, mi Leti, no suena como dejarse consentir. Eso suena ya como que como podría que regresar ahí con su ex, ¿no?
1: Pues suena como que, o sea, está muy cool. Dice, viajamos juntos. Le doy de mi sopa, le doy.
0: Me hace piojito, me ¿sí? da masajito de los pies, dormimos de cucharita.
1: Le pone Viva por Uber en el pechito y le da masajito. O sea, exacto. No sé, sí sonó medio raro porque sabemos que en realidad él muy en el fondo no se portó bien con ella al principio.
0: Sí, le puso los cuernos con Yadira Carrillo.
1: Exactamente. Entonces, ¿y ahora qué onda? Pues hasta los hijos dicen, mamá, algo quiere a mi papá. O sea,
0: yo creo hello. Que sí. Te voy a decir algo, Erika, y esto pasa en muchas ocasiones. Yo creo que Leti Calderón ha sido el amor de la vida de Juan Collado. Y ahora ya después que fue, vino, que le puso el cuerno, que anduvo con una y con otra, se da cuenta que al final, esa era la mujer que le convenía, a quien amaba con todo su corazón, la madre de sus hijos.
1: Así es.
0: Esa es la persona que lo hace sentir como en casa.
1: Y eso es lo que yo creo. Eso pasa, Luis. Muchas veces eso pasa. ¿Qué dice el dicho? Nadie sabe lo que pierde hasta que lo ve perdido.
0: Lo que tiene.
1: O sea, no, nadie sabe lo que tenía. Bueno, la idea es esa. Yo estoy como el chavo. Sí, exactamente.
0: Yo creo que eso es lo que está sucediendo.
1: Muchos hombres, pues con el favor, digo, perdónenme lo que voy a decir, pero muchos hombres que pues llegan a poner el cuerno, se dan cuenta que esa mujer que tenían ahí, esa era la de ellos.
0: La dejaron ir.
1: Exactamente, uh-huh. No arreglaron la situación, no la valoraron en el momento y ya después, posiblemente ya muchas veces, it's too late.
0: Ahora, ¿tú crees que Leti Calderón le diera chance ya ahora de decir, bueno, ya pasaron los años, pues vente, démonos una segunda oportunidad?
1: Pues mira, no puedo saber, la verdad. Puede que sí, ¿qué está pasando con Aislinn Derbez y Mauricio Ockman?
0: También.
1: Puede que en algún momento lleguen a volverse a reencontrar.
0: Pues sí, ahora, si le da una segunda oportunidad mi Leti Calderón a Juan Collado, ya que don Juan se ponga, por favor, bien. Que ya deje de andar de
1: no
0: coscolino,
1: dudo,
0: de tingo al tango, de ojo alegre.
1: Lo dudo mucho, Luisito, ¿eh?
0: ¿Tú crees?
1: Oh,
0: o sea, a lo mejor
1: supuesto.
0: Por eso Leti, no, ya, Leti dice, sí, todo sabe. Bien, nos queremos mucho, pero no lo voy a dejar que entre en mi vida como pareja.
1: Sabe de qué pie cojea, uh-huh. Definitivamente.
0: Así que bueno, vamos a seguir acompañándote esta mañana aquí a través de tu Buena Vibra Show. Ya regresamos.
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0: La FIFA estaría vendiendo el mundial.
1: ¿Qué?
0: Así como lo escuchas, la FIFA podría prácticamente vender parte del mundial. Ahí te va. ¿Qué está sucediendo en el mundo del fútbol? Resulta y resalta que este mundial pasado, el del 2026, generó 13 mil millones de dólares. Imagínate nada más, un dineral.
1: Exactamente, Luis, claro que
0: entonces,
1: sí.
0: Entonces, la FIFA se está convirtiendo en un organismo muy redituable para ganar dinero. Y ahora lo que se les ocurrió a los directivos es crear una nueva entidad llamada FFE, que es, le llaman la FIFA. Aquí lo tenía anotado. Que es el FIFA Forward Enterprise, o sea, que es una nueva entidad en donde inversores de dinero podrían ponerle lana para ganar después de los mundiales. O sea, haz de cuenta, se convierte en un vehículo de inversión. Tú eres una multimillonaria, entonces, pues quieres invertir en la FIFA, me das una lana y yo te voy a pagar con intereses después de los mundiales. O sea,
1: fíjate,
0: de alguna manera se convierte en un organismo para que empresas privadas ganen dinero. Ahora, están anunciando que no sería toda la FIFA la que se estaría vendiendo, sino 20%.
1: Correcto.
0: O sea, 20% de las operaciones financieras de la FIFA podrían estarse abriendo a inversión privada para que generen ingresos.
1: Así es, Luisito. Pero muchos, o sea, para las que no entiendan, o sea, para que entiendan por qué esto está causando controversia, es que hay que recordar que la FIFA, que fue fundada en 1904, en realidad es una asociación global sin fines de lucro.
0: ¿Cómo? Explíquenme eso.
1: Exactamente. Simplemente la FIFA regula el deporte, define la estructura global, la elegibilidad de los jugadores, los periodos de fichajes, pero ahora hasta la UEFA se está oponiendo a que llegue a pasar esto, porque dice, nadie es dueño del fútbol.
0: Es que esto es descarado.
1: Exactamente.
0: Esto es hasta las palabras
1: en
0: me
1: nuestra
0: van.
1: Cara.
0: Esto es de verdad, o sea, sí. Ahora sí que un descaro de decir, vamos a hacer dinero con la organización de los deportes.
1: Correcto.
0: Y qué nos importa los verdaderos jugadores, qué nos importan los fans, qué nos importan los clubes. Aquí lo que les está importando es hacer dinero. Y por eso hay tantas personas que, no digo sé, nos estamos oponiendo, porque a final de cuentas el deporte ya dejó de ser algo accesible para los fans. Esto es solamente sí. Para las personas que tienen dinero. Y lo vimos en este último mundial de fútbol. ¿Cuánto costaba un boleto?
1: Pues por eso te digo, esos 13 mil millones de dólares, no lo dudo ni tantito, y hasta yo creo que hasta más. Y eso también sería un conflicto de interés, porque estaría preocupando la claridad, la opacidad en la distribución de las ganancias de esta filial comercial. Y obviamente, pues sería, o sea, ya no sería lo mismo, Luis. O sea,
0: no.
1: Desde 1904 ha sido una organización sin fines de lucro.
0: Era.
1: Y ahora resulta que ya se
0: era una organización, se suponía, sí. Sin fines de lucro, pero bueno, siempre ha habido muchísimo dinero envolviendo el fútbol.
1: Sí.
0: Ahora, otro detalle, y es que, la FIFA cada vez está viendo la oportunidad de hacer dinero en todas partes. ¿Qué pasó con el famoso álbum Panini?
1: Ajá,
0: el álbum Panini, sí. Donde estaban las figuras de los jugadores, ya no va a pertenecer a la compañía Panini. Ahora le va a pertenecer a la FIFA. Otros lugares en donde hay la FIFA vio que había dinero. Se dieron cuenta que mientras más selecciones del mundo jueguen el mundial, más dinero va a haber entrando a las arcas de la FIFA. Por eso están abriendo ahora.
1: Correcto.
0: Ahora vamos a darle chance a 48 selecciones que jueguen.
1: Sí.
0: Ahora vamos a abrir a 50 selecciones. Ahora 68 selecciones. Al rato, o sea, Tangamandapio va a poder mandar a su propia,
1: ¿sí?,
0: selección.
1: Que por una parte, te soy sincera, yo no sé la verdad de fútbol, pero por lógica digo, bueno, pues no estaría mal que otros países tengan la oportunidad, pero que no sea con fines lucrativos. Esa es la cosa. Ahora bien, ¿qué va a pasar? Bueno, por ahorita tiene que ser aprobado para, más que nada, por el Consejo de la FIFA. Requeriría el voto favorable de las 211 federaciones asociadas, por lo que el pulso político y legal entre Europa, o sea, la UEFA y la FIFA, apenas comienza. Esto, quién sabe si se lleve a cabo.
0: Pues va a ser interesante. Yo creo que va a terminar haciéndose, porque con dinero baila el perro, como dicen en inglés, uh-huh. With money, the dog dances.
1: The dog dances, very well.
0: Así que bueno, pues ahí está la información. La FIFA podría convertirse de alguna manera en un organismo privado que ahora estaría generando dinero para empresas también privadas.
1: Mucho billuyo.
0: Vamos a seguir acompañándote, contándote qué es lo que está sucediendo en el mundo y también pues con buena música. Así es que ya regresamos. Sí es.

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0: Estás escuchando tu Buena Vibra Show en esta mañanita. Esperamos que la estés pasando muy bien donde quiera que andes. Y tengo una confesión que hacerles, Erika Reina, Alejandra Espinosa.
1: A ver, Luis Sandoval.
2: Échale.
0: Después de mucha, demasiada
2: insistencia,
0: exagerada insistencia de ustedes, de ambas dos.
1: A ver,
0: ya vi la película de The Notebook.
2: ¿Qué? ¡Ay, finally, darling!
1: A ver, cuéntanos tus pormenores.
0: Ok, resulta que el lunes que ya venía para acá de Barcelona a Los Ángeles, pues 12 horas en el avión, así como que, ¿qué más?
1: ¿Qué veo?
0: ¿Qué tengo que hacer? Nada. Pues bueno,
1: ya tejí una chambrita. Ya.
2: Le hizo suetercitos a todos los pilotos.
0: Me iré a lavar el baño. Bueno, pues resulta que ahí estaba la película en el avión y dije, le vamos a dar una oportunidad.
1: A ver.
0: Y la empecé a ver, yo sorprendido de la cara de Ryan Gosling, qué chiquillo estaba.
2: Sí, hermoso, hace 20 años.
0: Fue su primer protagónico, ¿verdad?
2: Sí, yo creo que sí.
1: ¿Cómo lo lanzó?
0: Pues sí. Y bueno, empecé a ver la película y dije, ay, está bien de exageradilla, sangroncilla la película.
2: Ay, sangroncilla.
0: Como no tenía
2: amor,
0: nada más que hacer, dije, ok, sigamos viendo la película.
2: Sangroncilla.
0: Y ya después dije, ay, mira, pues estaba tan bonitilla y no está tan peor la película.
2: Ay, vuélteme a ver. ¿Verdad que va a pasar lo que estamos pensando?
0: Comencé, sigue la película, llega el momento en que sale el personaje de James Marsden.
2: Ajá.
0: Que también es el chavo con el que se iba a casar.
1: Se iba a casar, ajá.
0: La protagonista.
2: Sí.
0: Y también súper chiquillo. O sea, todos súper chiquillos. Y dije, oye, mira, está bien. Y seguí viendo la película. Y ya después, cuando ya va avanzando la trama, pues ya todo el mundo la vio, ¿verdad? Sí puedo estropear los spoilers.
2: El que no la ha visto, pues I'm sorry for you, pero está buenísima.
0: Bueno, si no han visto The Notebook, pues véanla porque está bonita. Y ya cuando llega el momento en que le dice la señora, a ver, cuéntame más de esta historia, ¿quiénes son? ¿Quiénes son? Y dice, somos nosotros. Empecé a llorar ahí en
1: el avión. Me cayó una basurita en el ojo.
0: En el avión.
2: ¡Por y fin! Con,
0: ¡ay, qué está pasando aquí! ¿Por qué me está diciendo?
2: Me voy en serio, Panda, ¿por qué no lloras?
0: Y ya después, cuando ya al final, cuando se mueren juntos abrazados de la mano, dije, ay, sí está bien bonita.
1: Sí está bien bonita. En verdad, sí la está.
2: Hermosa esa película.
1: Yo creo que es una de las historias de amor más lindas.
2: Sí.
1: A mí
2: sí
1: me encanta porque al final del día ella tiene que tomar una decisión entre su futuro, el futuro que ya tenía planeado, y uno que no conoce.

0: sé, porque al final pues se enamoró de muy chiquita y no sabe lo que le espera con esta persona.
1: Claro.
0: Pero está muy
2: ay,
0: hermosa.
2: No, yo le he visto, yo creo que si 20 veces es poco, yo vuelvo yo a llorar. O sea, no, digo, así ya sé que viene, porque lloro. Bueno, vuelvo a llorar. Yo verdad,
0: en los mismos momentos, o sea, sí, en los mismos momentos. A mí me encanta la parte donde está lloviendo y ella se va toda molesta.
2: Ay, sí.
0: Y él la regresa y le dice, ¿qué quieres? Sí, tell me what you want. Ay, me encanta la parte, es tan hermoso él.
2: No, está hermosa. Bueno, por fin, Luisito.
1: Por fin, ya les puedo decir ya. Que vi The
2: Bienvenido
1: Notebook.
2: Bienvenido al club de los que sufrimos con el The Notebook.
1: Y me llamó, o sea, pero de verdad te pone mucho a pensar en el amor, en tu pareja, en y cuando te pones y dices, ay Dios, yo sé que vamos a colgar los tenis todos en algún momento, vamos a morir. Y dices, cuando estás tan enamorado, cuando tu pareja es alguien tan importante en tu vida, que no quieres que se vaya y tú quedarte aquí, o no quieres irte y que tu pareja se quede aquí, sino es eso pensar en que ya si Dios quiere de viejitos, ya que hayamos ido y recorrido y todo, nos vayamos juntos, ¿no?
2: Ay, o sea, claro. Y ha pasado. Obviamente es muy raro, pero pasa.
0: No, pero pasa mucho más de lo que creemos, ¿eh? O sea, cuando una pareja tiene una relación de muchísimos años, es muy común que cuando uno de los dos muere, el otro no dure ni siquiera un año.
1: Luego se va, ¿verdad?
2: Sí. Cuando hay esa conexión. Ajá. Cuando no, pues dicen, sí, vámonos a pasear. No, pero cuando hay esa conexión, ese amor impresionante que dicen, se va al más allá. Ajá. De verdad que sí, obviamente se ha pasado y se ha visto en noticias de que murieron a minutos de distancia.
1: Uh-huh. Wow. Es más, miren, yo estoy seguro que la realidad siempre supera la fantasía.
0: Siempre.
1: Así que, ¿qué les parece que abramos la línea para que las personas que nos están escuchando, tu amiga, amigo, nos estás escuchando en este momento y a lo mejor tienes una historia de amor que podría ser como de película, no la cuentes?
0: ¡Ay, sí!
1: ¿Sí? 844-410-1075 es el número, 844-410-1075, para que nos cuentes sobre tu historia de amor que podría ser así como la película
0: The Notebook.
2: Claro que sí, ahí queremos escuchar esas noticias. Márcanos 844-410-1075.
1: De esas historias donde se vuelven a encontrar años después, sí, y se casan y que tienen todo eso. O a lo mejor la de tus papás, sí, es una historia de amor.
2: ¿Exacto?
1: Así.
2: Exacto.
0: Ay, sí, llámanos, por favor. Queremos escuchar tu historia de amor aquí en Buena Vibra.
2: Y para los que no creen en el amor, pues se inspiren así en estas historias.
0: Vamos,
2: ¿verdad?,
0: a hacer que Panda crea en el amor gracias a tu historia. Así que llámanos.
2: Panda ya se salió de la cabina, no quiero ir.
1: 844-410-1075.

0: saluda el potrillo. 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

0: Escucha bien. Fíjate, los científicos dan a conocer que el estrés por cuestiones económicas está afectando directamente la función cerebral. Así es, está dañando tu cerebro. Digo, no es algo que hayan descubierto como el hilo negro, ¿no? Los científicos, pero bueno, comprobaron que cuando tienes preocupaciones por dinero, pues cada vez te afecta obviamente el cortisol, afecta el estrés, la preocupación, pero directamente ya hay una afección física en el cerebro.
1: Exactamente, Luis. Esta alerta se llega a volver crónica. Eso de que no tengo con qué pagar la renta, las deudas, están llegando los biles, ya llegó el fin de mes y apenas me está alcanzando, la comida está cara. Tu cuerpo esto lo interpreta como una amenaza constante y es por eso, como dices tú, se liberan en el torrente sanguíneo las hormonas del cortisol. Y para que entiendas qué es el cortisol, es la hormona del estrés. Así de sencillo. Y la adrenalina está contenta arriba. Entonces tu cuerpo llega al punto en que puede llegarse a enfermar, pero sobre todo afectar el cerebro.
0: Así es, fíjate, el preocuparnos por cuestiones financieras afecta nuestra memoria directamente, la velocidad para procesar información, afecta también la función cognitiva en general, pero bueno, ¿qué es lo que podemos hacer? Obviamente nadie quiere estar pasando situaciones difíciles económicamente, ¿verdad? No es así como que, pues sabes que si quieres mejorar tu cerebro, trabaja más, gánate la lotería. O sea, no, hay cosas que podemos poner en práctica y que aunque estemos en dificultades económicas, van a ayudar a nuestra función cerebral.
1: Exactamente.
0: Por ejemplo.
1: Mira, Luisito, para empezar, de verdad, yo sé que sonamos a disco rayado o lo escuchas. Hacer ejercicio de verdad, créeme que sí ayuda. El ejercicio aeróbico regular es una de las pocas formas que ya están comprobadas que te ayuda a limpiar el cortisol del torrente sanguíneo. Y por eso, si lo regula, no te vas a inflamar y no vienen los problemas cognitivos.
0: Así
1: otra,
0: es.
1: Dormir bien.
0: Antes, siguiendo con el ejercicio. Claro. Y cuando uno dice ejercicio, no significa que tengas que ir al gimnasio. Puedes simplemente caminar, salir al parque, caminar a tu perro, subir, irte de hike el fin de semana.
1: Exacto.
0: Importantísimo, hacerlo sin estar conectado al teléfono, a las redes sociales. Es darle chance a tu cerebro que descanse. Ahora sí,
1: correcto, Luisito, qué bueno que lo mencionas. Ahora, proteger nuestro sueño, que tengas calidad de sueño. Yo sé que las preocupaciones nos quitan el sueño, se te va el sueño en la madrugada, ¿cómo le voy a hacer para pagar? Yo entiendo, pero de verdad tenemos que hacer lo posible para tratar de dormir bien. Busca técnicas, habla con tu doctor, tómate un té de manzanilla, un té de tila, ya no veas pantallas, pero de verdad, exacto, higiene de sueño es muy importante. Entrenar nuestro sistema nervioso, practicar el famoso mindfulness. Yo sé que muchos de ustedes, hombres y mujeres, ya que van a andar meditando si estoy súper estresada, pero sabes que la respiración diafragmática, tú sabes bien eso, Luis, de verdad que te ayuda a calmar y a bajar el estrés interno que por ende nos puede afectar la salud y el cerebro, que ese es el objetivo.
0: ¿Sabes cuál es el ejercicio universal de mindfulness que hemos aprendido la gran mayoría de nosotros a hacer y no sabemos qué es mindfulness? Orar.
1: Rezar, meditar.
0: Los budistas lo hacen repitiendo mantras, por ejemplo, el famoso Nam-myoho Renge Kyo, Nam-myoho Renge Kyo. Los católicos lo hacemos rezando Padre Nuestro, Ave María, el rosario. Los cristianos lo hacen orando, platicando con Dios. Date la oportunidad de orar, eso va a ayudar a calmar tu mente también.
1: Exactamente, y eso, por eso mismo, tu mente va a estar abierta a posibilidades de ver dónde puedo hacer dinero, de dónde puedo conseguir el dinero. Así es que échale ganas con eso y ya sabes, también escucha buena vibra.
0: Exactamente, número 4, escucha todas las mañanas buena vibra y eso garantizado que te va a bajar el cortisol.
1: Siempre.
0: Bah, si no.
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0: Continúas escuchando Tu Buena Vibra Show esta mañana y atención que hay una atracción aquí en Los Ángeles que quizá haya también en tu ciudad y que nos gustaría probar. ¿Has escuchado del 4DX? Si no lo habías oído, nuevamente el nombre es 4DX, es una experiencia cinematográfica en donde ya no solamente es tercera dimensión. O sea, ya aquí básicamente si hay agua en la pantalla, te echan un balde de agua en la cara.
1: Es increíble, esto se desarrolló originalmente, perdón, en Corea en el año 2009, se llama 4DX Transforms. Lo que hace es que, pues sí, hecho, transforma completamente la experiencia de ver una película, los asientos se mueven, hay viento, cae lluvia, o sea, dicen que empezó a hacerse viral porque dicen que ahora después de la Odisea, en la Odisea and the Odyssey, hay una parte donde están en el mar y vienen las olas, está así súper tenaz, entonces ponen un video que es el que se ha hecho viral, donde los asientos se están moviendo, el agua está cayendo, hay viento y se ve muy cool. Mi esposo me había dicho, Aníbal me dijo,
2: que te quiero llevar.
1: Cool, ajá. Y le digo yo, eso es mentira. Y me dice, no, me dice, es verdad, está aquí en Los Ángeles.
2: Yo también pensé, yo lo vi en redes sociales, ajá. Yo lo vi en Instagram, que ya sabes que te vienen miles de videos, y de repente dije, ay, esa inteligencia artificial, pero estaría padre. Obviamente te lo ponen ahí bien exagerado, o sea, como que te echan millones y de toneladas, de litros de agua, y dices tú, ¿qué onda? Pero no, de verdad sí existe. Por ejemplo, aquí en Los Ángeles está uno que se llama Regal LA Life, que es el primer cine 4DX en los Estados Unidos, que abrió en junio del 2014 con el estreno de Transformers Age of Extinction.
0: Está en el downtown de Los Ángeles.
2: Exacto, pero yo nunca en mi vida había visto. Entonces hay ventiladores gigantes para simular el viento y el aire, boquillas para rociar brisa de agua o lluvia, máquinas de humo para simular la niebla y la neblina y difusores de aromas.
1: Ahí dice que ya no sé lo que iba a decir.
0: del cine, de la película. De que te duele Juanete.
2: No sé. Suele pasar.
1: No.
0: El avión.
1: Me parece que está bien cool. Les iba a decir que si nada más por esa razón, me animaría a ver The Odyssey otra vez.
2: Ay, ¿te gustaría que te empapen?
1: Pues está cool.
2: Y que te agarres
1: y ya lo convertiría en una experiencia. Yo ya vi la película, Luis, y la verdad es que no me quedé dormida porque me aferré hasta el fin.
0: Dura como 28 horas, ¿no?
1: Más o menos empezó la película a las 6 de la tarde y yo salí como a las 6 de la tarde del día siguiente. O por lo menos así lo sentí.
2: Oye, pero está súper padre. ¿Qué película les gustaría ahora?
1: Pues, el Titanic.
0: No.
2: ¿En qué? Salen varias puertas para que te agarres de ahí. O una película, pues no sé.
1: Tiene que ser algo así.
2: Subida de tono, que salga una manita.
0: Las sombras de Grey, ¿o qué era? Las 100 sombras de Grey.
1: 50 Shades of Grey. No, pero yo creo que tiene que ser algo así. Una película que tenga como de algo de tormenta o
2: sí.
1: Porque si vas a ver Toy Story.
0: No, pero
1: Finding
0: bueno,
1: Nemo.
0: Ya no es nuevo, es 4DX y nosotros lo acabamos de descubrir, pero ya tiene rato. Creo que en el segundo hay otro en México también lo tienen, así es que está para la experiencia de ir.
2: Sí, me gustaría ir. Deberíamos ir los cuatro, llevamos a la familia. Panda que se lleve a su ándale, tío, a su gato.
0: Vamos a ver todos juntos la Odisea.
2: Ándale, sí.
0: De viernes a lunes.
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0: estás en la sintonía de Tu Buena Vibra Show esta mañana. Y les quería preguntar, les voy a preguntar a ti que me escuchas en este momento también. ¿Cuánto es lo menos que has durado en un trabajo?
1: Lo menos que...
0: El menor tiempo que tú has durado en un trabajo.
1: Mi primer trabajo duré dos meses y medio.
0: Ok, Alejandra.
1: De Thanksgiving a principios de enero.
2: Lo menos que he durado en un trabajo... Yo creo que duré... No, sí, yo sí... No sé, fíjate, poquito, pero no tan poquito.
0: Ok.
2: No, o sea, no, como unos 6 meses, yo creo.
0: Yo duré como, creo que un mes trabajando en el Duty Free, en el que está ahí en San Isidro.
2: Sí. ¿Y trabajaste ahí?
0: Trabajé en el Duty Free un mes y ya después ya no pasé la prueba y me dieron gas. Pero bueno...
2: Me dieron gas.
0: Tengo una amiga, se llama Teresa. Yo vi que quemando la aire. Se llama Teresa Villaseñor. Y vive en San Diego. Ajá. En la Dairy Mart. ¡Ajá!
2: Y su número de teléfono es...
0: Bueno, es prima de mi mejor amigo, Cristian. Se llama Teuri. Y bueno, Teuri, cuando trabajaba yo en el Pollo Loco, andaba buscando chamba. Entonces yo le dije, pues si quieres, hablo ahí con la manager. Y dijo, pues órale. Le conseguí chamba ahí en el Pollo Loco. Y pues resulta y resalta que creo que el lunes era su primer día. Entonces ya llegué. Ella había trabajado el lunes, a mí me tocaba el martes. Y ya cuando entré al horario, dije, a ver, vamos a ver cómo está el horario esta semana.
3: Aquí ya
0: y le dije, oiga, doña Irma, pero no vio a Teuri el resto de la semana. Me dice, no, Luisito, es que tu amiga renunció.
1: ¿Cuánto duró trabajando, oye?
0: Era un tu día. ¿Por qué le daba asco el pollo?
2: Ay, no puede ser.
0: Un día. Y ya después le dije, Teuri, ¿pero por qué renunciaste? Me dice, es que estoy embarazada. Nomás no le digas a nadie.
1: Pues
0: cada vez
1: pues
0: que huelo el pollo crudo.
1: Ay, sí, qué horror, ¿no?
2: Pobrecita.
0: Pero un día, o sea, 8 horas.
2: Pues hubiese sido igual que ella, nada más no se hubiese presentado, pero ella fue muy educada y presentó su renuncia.
1: Exacto, su 2 weeks notice. No tenía ni una hora.
2: Es como la gente cuando llega a, cuando va a pedir trabajo y de volada les pide las vacaciones, ¿no? Las vacaciones y todos los días de enfermedad.
1: Todos los beneficios, por favor, aquí papelito hablando.
0: Ay, pero yo creo que ella no es la... ¿Quién tendrá el récord de la persona que menos tiempo duró en un trabajo?
1: Que sí.
0: ¿Habrá alguien que en el lunch se escapa? Ok, gracias, con permiso, voy al lunch y ya no vuelven.
1: Ya no, te aseguro que sí.
2: Sí, 100%
1: sí.
2: Yo creo que sí.
1: Y más ahorita, que bueno, no quiero quemar gente, pero están diciendo que muchos de la generación actual están renunciando muy rápido. O sea,
2: pues
1: no aguantan. O sea, que
2: no aguantan la presión del trabajo arduo.
1: Exactamente. Y es lo que les digo a mis hijas, no, chiquitas, órale.
0: Hay que aprender.
1: A darle duro y hasta que aguante vara.
0: Oye, estoy viendo acá en el YouTube que dicen, yo duré 4 horas también a la hora del break. Fui a darle las gracias. 844-410-1075. Abrimos la línea telefónica. ¿Les late?
1: Me encanta este tema. Queremos saber, reírnos un rato y bueno, recordar esos momentos que yo creo que a todo mundo nos pasa en algún momento de nuestra vida. Márganos al 844-410-1075. ¿Cuánto fue lo menos que duraste en un trabajo y por qué razón, no?
2: También. Ahí está. Ya estamos leyendo los mensajes a través de nuestra cuenta de YouTube y créanme, hay mucha gente, o sea, más de lo que pensamos.

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0: Estamos esta mañana preguntándote, a ver, ¿cuál es el récord de lo que menos has durado en un trabajo? Ya les dije el de mi amiga Teuri, que duró un día ahí en el Pollo Loco porque le daba asco el pollo.
1: Por justa razón, sí, pues está embarazada también. Hombre, no hay que ventanearla así nomás.
2: Pero hay de todas las historias aquí, hasta 30 minutos duraron. No, está de locura. Nos vamos con quién, mi querido Luisito. Vámonos con Carla. Carlita, buena vibra. ¿De dónde nos marcas, mi amor?
3: Hola, buenos días. De la ciudad de Whittier.
2: Cuéntanos. ¿Cuánto duraste?
3: No se burlen de mí, ¿eh?
2: No, jamás. A ver.
0: ¿Cuánto?
2: Jamás.
3: Siempre critiqué a la gente que iba al trabajo y que no duraba, pero me pasó una vez que nomás duré 2 horas, me fui en el break.
0: ¡No!
3: Nomás me fui.
1: A ver, cuéntanos, ¿qué pasó? ¿Qué trabajo era? ¿Por qué no te gustó?
3: Pues que era un trabajo de pimientas y había el chile, ¡ay, era insoportable! Era algo, ¡ay, no! No,
2: ¿cómo
3: no,
2: que de
3: no
2: pimientas? ¿Ah, como de especies? Como, o sea, así. Sí. Ah, ok.
0: No aguantaste.
3: Y era algo que, ay, no, era como, no sé ni cómo duré 2 horas.
0: Ay, Carla, dice, con permiso, ¿eh? Voy rápido a tomar algo.
2: Pero ¿sabías a lo que
1: ahorita
2: ibas?
1: Ahorita vengo, voy al baño.
0: Sí. Se hizo como el papá de algunos sobrinos míos. Que, voy por cigarros.
2: Oye, fíjate, 2 horas suele pasar. ¿Con quién nos vamos, Ale?
1: Vamos ahora con Carlos, buena vibra. ¿De dónde nos llamas, Carlos? Carlos, ¿nos escuchas?
0: Vámonos con Griselda mientras tanto. Griselda, buena vibra. ¿De dónde marcas?
4: De Glendale. Okay. No fui yo, fue mi sobrino. ¿Cómo están? Buenos días.
1: Buenos días. A ver, ¿para qué nos llamaba tu sobrina? Cuéntanos tú.
4: No, mi sobrino lo llevé a trabajar a un lugar de fiestas para que me ayude a secar platos. Ni siquiera a lavar, solamente a secar. Miró el reloj y dijo, tía, ya van 2 horas, voy a mi break. Y ya no regresó.
1: Se te escapó tu sobrino.
2: Ya me escapó. Pues sí, oye, 2 horas secando platos hasta yo me voy.
4: Sí, no le gustó.
0: Ay, no.
1: No aguanta nada, hombre. Oye.
2: Ay, qué risa, no. Me encanta.
1: Vamos ahora con Astrid. Astrid, buenos días. ¿De dónde nos llamas, hermosa?
5: Hola, buena vibra. Les llamo de Anaheim.
1: Cuéntanos, ¿cuánto tiempo duraste en el trabajo?
5: Bueno, no fui yo, fue mi esposo. Él me cuenta que antes que yo lo conociera, hace como 20 años, él le entró a trabajar a un Denny's. Y le dijeron que iba a ser como entre mesero y vas, güey, y dijo, oh, está bien. Pero cuando va viendo que aparte de eso tenía que lavar trastes y luego eran, dice él que eran unas torres de trastes inmensas, dice... Empecé con los trastes, no duré ni 10 minutos y se dio a la fuga.
1: Se dio a la fuga.
2: Patitas, ¿para qué te quiero?
0: 10 minutos.
1: Ya me imagino al empleador. Oye, fulanito ya en su casa.
0: Lo raptaron los extraterrestres.
2: Ay, no, eso no es de Dios. Deberían de verdad en los restaurantes tener máquinas gigantes de lavaplatos.
0: Pues es,
2: y así, Erika, ya meten todo ahí, Fast and Furious.
0: Pues sí, pero el trabajo es eso, pues trabajo. Te pagan pues por hacer,
2: sí,
0: las cosas.
2: No.
0: Elena, buena vibra, Elena. ¿De dónde nos marcas, hermosa?
6: Del estado de Illinois.
0: Buenos días, Elena.
1: Cuéntanos, Elena.
6: Mira, antes yo entrenaba housekeeping.
0: Sí.
6: Y a mí les daban break a las 10, lunch a las 12 y break otra vez a las 2. Dos que tres desaparecían en el break de las 10.
1: Y bajaba. ¿En serio?
6: No, yo bajaba y le decía a la manager de la housekeeping, oye, esta mujer ya no regresó. No, déjame ver si está afuera, tal vez está fumando. Desaparecida la mujer.
1: Oye, o sea que era algo normal que se fueran.
0: Que no les gustaba.
1: Que no les gustara,
6: sí,
1: pues.
6: Sí, y mira, no es por generalizar, pero la mayoría era morena, pero le huían al trabajo. A veces que yo decía, enséñale. Ellas sentadas en la cama mirándome cómo hacer las cosas, nada de acomedidas, ¿no?
0: Sí.
6: Okay. Como te paso las sábanas o te pongo las fundas, ¿no?
0: Sí.
6: Ellas sentadas en el celular y yo así como que, no, pues wow, esta gente qué onda, ¿no? Pero así, te digo, dos que tres.
0: Desaparecían en
6: el break de las 10.
0: Sí, sí. Oh my God.
2: Qué suele pasar. Fuerte. Fíjate, aquí la familia de Buena Vibra dice que alguien duró 3 horas en una fábrica de calamar porque olía horrible. Pues sí, imagínate.
1: Mira, dice Marta, yo duré 5 horas y no me las pagaron.
0: Marta, espera tu cheque sentada, corazón, porque no creo que...
2: Y no me las pagan.
1: Todavía en furica. Oye, yo trabajo. ¿Y mis beneficios? ¿Qué mis
0: vacaciones? Y me 25 minutos.

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0: Por si no lo habías visto, ha estado rondando las redes sociales la imagen de un joven salvavidas que rescata a un niño de 10 años en Santa Cruz. Tú ves las imágenes, son de verdad como sacadas de una película, porque el oleaje es muy alto, es muy fuerte.
1: Parece
0: muy fuerte.
1: Mentira.
0: Súper exactamente. Peligroso. Entonces, el salvavidas entra a rescatar al niño y las olas siguen entrando fuertemente, los revuelca a los dos. Y lo más increíble de todo, yo no sabía que el salvavidas tiene solamente 16 años.
1: De locura eso, o sea, de verdad son imágenes, como dices tú, como de película de miedo. Las olas estaban fuertísimas, o sea, yo creo que parecía de huracán, o sea, sí, de tan fuerte. Este joven salvavidas de 16 años, que se le conoce como Ryder, así lo llaman.
2: Ryder Williams, es
1: exactamente,
2: su nombre.
1: Entra, agarra a este niño de 10 años, no lo suelta en ningún instante. 3-4 veces las olas lo revuelca, entran otras personas porque ven que no puede sacarlo.
0: Sí.
1: Y bueno, definitivamente ya es considerado un héroe, tanto que la Casa Blanca lo quiere
0: condecorar. Le queda una
2: condecorar. Fíjense que es su primer verano trabajando como salvavidas.
0: ¡Qué
2: un niño de 16 años. Cualquier persona, incluyendo a un adulto, ve algo así, porque tú ves las olas, estaban tan horribles, sí, y tan peligrosas, de verdad, que cualquier niño de 16 años, hasta un adulto, como ya lo mencioné, le puede dar miedo enfrentarse a eso.
1: Sin
2: embargo, ese nene, de verdad, fue un verdadero héroe, porque a la corta edad que tiene, o sea, tomó la decisión de querer salvar una vida. Así que aplausos para él. De
0: no soltarlo, o sea, sí. Yo no sé si es técnica que ellos le enseñaron o si fue su instinto, que logró recuperarse de estas múltiples ocasiones en las que las olas lo seguían arrastrando, y afortunadamente ambos están con vida. Es un joven héroe. Aquí estábamos platicando del norte de California, de Santa Cruz. Así que, bueno, pues
1: eso fue el sábado pasado.
2: Es lo que te decía, mira, eso fue el sábado pasado. Había alerta. Había alerta de no meterse al mar. Eso fue lo que
1: eso iba a decir.
2: Sí, había alerta. En ese fin de semana, 32 personas fueron rescatadas. ¿Por qué? Porque 32 personas no hicieron caso a lo que se les pide.
1: Por Dios,
2: o sea,
1: de
2: se
1: mi
2: está
1: vida.
2: Diciendo, por favor, no se metan al agua porque el mar está mal. Hagan caso, puede ser peligrosísimo.
0: Y sabes que el ahogamiento es una de las principales causas de muerte en los niños, en los pequeños.
1: Claro,
0: y sobre
1: claro.
0: todo en el verano. Así es que, por favor, familia, que estas imágenes nos sirvan para tomar conciencia y recordar que hay que tener precaución, y bien importante que los niños sepan nadar, que cuando estén nadando en las albercas usen ropa de colores llamativos.
2: Mucho color llamativo,
0: exacto. Sí, para que los puedan identificar. Y sobre todo, papás, mamás, no perdamos de vista
1: a nuestros hijos. Exacto. Y no, o sea, de verdad aquí yo creo que sí fue falta de descuido de los padres, porque es un niño de 10 años, o sea, ¿qué estaba haciendo? Solo no estaba. Tuvo que haber ido con familia y o sea, aunque sepas nadar, Luis, con la naturaleza no somos nada.
0: No.
1: O sea, no somos nada, o sea, es demasiada la fuerza.
2: Yo por eso al mar le tengo un respeto y un miedo, de verdad,
1: porque
2: nunca sabes, o sea, con el mar no sabes.
0: Sí, hay que tener mucha precaución. Y qué padre que este joven a los 16 años ya se haya convertido en un héroe.
1: En un héroe, tanto este video se hizo viral en todo el mundo, Luis, y ya ahora sí, te digo, la Casa Blanca estaría condecorándolo y se lo merece. Muy valiente.
2: Aplausos para Ryder.

Muy feliz y bendecido miércoles 29 de julio. Escuchas en este momento a 92.1 en La Morada. Muy buenos días, yo soy tu amigo Chuy Vera, arroba Chuy Vera FM, para que me sigas en redes sociales. Quédate conmigo, hoy te comparto la tercera de tres palabras claves que te va a hacer ganar un paquete familiar de 5 boletos para que te vayas a Disneylandia. Además, te comparto la frase del día, información de salud, todo eso y mucho más. Quédate conmigo en tu emisora favorita, 92.1 en La Morada.

0: Este es el reporte del clima para Fresno y nuestro Valle Central. Te saluda arroba Chuy Vera FM. Para este miércoles mitad de semana esperamos un día completamente despejado. Alcanzaremos 100 grados y la mínima de 65. Para mañana jueves esperamos condiciones similares. Alcanzaremos 103 grados y la mínima de 68. Toma tus precauciones, mantente hidratado. Feliz y bendecido miércoles.
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Las 11 de la mañana de este miércoles, mitad de semana, escuchas en este momento 92.1 Enamorada. Yo soy tu amigo Chuy Vera. Para ti que vas manejando, para ti que vas al volante, quiero darte las gracias por dejarme siempre acompañarte en tu travesía y que tengas un muy feliz y bendecido camino donde quiera que vayas, pero siempre, siempre sigue en sintonía.

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0: Este es el reporte del clima para Fresno y nuestro Valle Central. Te saluda arroba Chuy Vera FM. Para este miércoles mitad de semana esperamos un día completamente despejado. Alcanzaremos 100 grados y la mínima de 65. Para mañana jueves esperamos condiciones similares. Alcanzaremos 103 grados y la mínima de 68. Toma tus precauciones, mantente hidratado. Feliz y bendecido miércoles.
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Continúas en sintonía de 92.1 Enamorada, mi gente, familia. 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

0: 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Yo soy tu amigo Chuy Vela. Y como ya es costumbre, como todos los días de lunes a viernes a las 7 de la mañana, al mediodía y a las 3 de la tarde, escuchas 92 minutos de música sin cortes comerciales. Sigue en sintonía.
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Continúas en sintonía de 92.1 Enamorada, mi gente, familia. 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

La una de la tarde de este miércoles 29 de julio, escuchas a 92.1 Enamorada. Yo soy tu servilleta, Chuy Vera. Para ti que vas manejando, para ti que vas al volante, quiero darte las gracias por dejarme siempre acompañarte en tu travesía y que tengas un muy feliz y bendecido camino

se nos viene una ola de calor tremenda este próximo fin de semana en nuestro Valle Central. Mi gente, familia, cuéntenme, ¿eres del equipo de aire acondicionado a tope o del equipo piscina y limonada bien fría? Te escuchamos en @92.1enamorada o @chuyveraFM. Mándame tu mensaje, te escuchamos.

96.1 Enamorada, este miércoles 29 de julio, regálate un respiro, suelta lo que pesa y llena tu día de amor y buena energía. 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Quédate en sintonía.

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0: 92.1 enamorada. ¿Para quién quieres mandar saludos?
1: Pues para todos los de Bakersfield.
0: Para toda la gente linda y hermosa de Bakersfield, pero ¿de parte de quién?
1: De María Ojeda.
0: ¿En especial para alguien?
1: Para mi hija Mayra Ojeda.
0: Muy bien, saludos enamorados para su hija Mayra Ojeda, de parte de María Ojeda, ¿verdad?
1: Correcto.
0: Saludotes.
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0: Escuchamos en 92.1 Enamorada, aquí tenemos a...
1: Hola, mi nombre es Javier Torres, te estoy hablando aquí de Selma y para este calor yo soy del equipo aire acondicionado con michelada.
0: Saludos Javier allá en Selma, aquí te escuchamos en 92.1 Enamorada.

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0: Familia hermosa, bienvenidos como siempre al noticiero que se arrima a la rima.
1: Vámonos, compañera, el mejor noticiero del mundo, algunos afirman.
0: Así es, compañero, lo que pida el público. A la noticia, la presidenta de México, Claudia Sheinbaum, evitó este martes entrar en una confrontación con el subjefe del gabinete de la Casa Blanca, Stephen Miller, quien afirmó que los asistentes políticos, judicial y legal mexicanos no funcionan porque los carteles controlan el territorio, y pidió a Estados Unidos mirarse a sí mismo en el tema del consumo de las drogas.
1: ¡Ah, caray! Se está poniendo buena la atención. Presidenta mexicana dijo, ¿quién te has creído para venir a criticarme? Tú también lo has sufrido.
0: ¿Qué te parece?
1: ¿Verdad? ¿No conveniente?
0: Pero también, ¿cómo nunca se defendió, compañero?
1: Pero

0: que sí. Y aquí ya, la noticia completa.
1: Regresamos al noticiero. Al menos 9 escuelas de Estados Unidos estrenarán este sistema. Escuche usted.
0: A ver.
1: Drones equipados con gas pimienta, capaces de interceptar a un tirador activo en 15 segundos. Financiado, oh my goodness, con más de 1.1 millones de fondos estatales. Esto promete una solución a lamentables pérdidas humanas en las escuelas.
0: Pues qué buen sistema, qué buen sistema. Un sistema muy seguro para atacantes en escuelas. Usa drones con spray y neutraliza sin secuelas.
2: ¿Qué te parece?
0: Pues fine.
2: Very good, very good, very good.
1: En otras noticias, apoyo veterinario gratuito.
0: Yes.
1: El portal LA Daily News destacó una iniciativa de la organización LA Mission en el downtown, donde se abrió una clínica móvil para ofrecer vacunas gratuitas, tratamientos contra pulgas, revisión de bienestar y entrega de suministros, o sea, comida y juguetes, para las mascotas de los residentes de bajos recursos.
0: Voy a ir para que me expulguen.
1: ¡Ay, compañero! Creo que le hacen falta patas.
0: Servicio para perritos, para familias sin recurso. Abre aquí en la misión. Los servicios ya son muchos.
2: ¿Qué?

0: qué bonito. Regresamos con más. Oye, ahí se asoma el qué cosa es esa. Yo te voy a decir una cosa. Aquí hay de dos.
1: Sí.
0: O pierdo o gano. Esas son las dos. O ganas o pierdes.
1: Qué bárbaro. Qué
0: filosofía
1: forma de ver la vida.
0: Básica.
1: Pero en esta ocasión vamos a estrenar premio.
0: Y vamos a estrenar segmento porque estos son puras verduras y vegetales.
1: Y sí, vamos a ver de qué estamos hechos, yes, compañero. A marcar si quieres participar al 844-410-1075.
0: Ya regresamos.

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1: Hola amigos, soy DJ Isma y estas son las tres noticias más relevantes del día. Número uno, se intensifica la preparación ante el calor extremo. Autoridades locales comenzaron a reforzar los mensajes de prevención y recursos comunitarios ante las altas temperaturas previstas para los próximos días. Esta información ayuda a proteger a trabajadores agrícolas, adultos mayores y familias hispanas durante la ola de calor. Número dos, más oportunidades de prácticas para universitarios. Estudiantes de Fresno State siguen participando en programas de prácticas profesionales con empresas de la región. Estas experiencias permiten que más jóvenes hispanos adquieran experiencia y accedan a mejores oportunidades laborales al graduarse. Número 3. Inicia la campaña Back to School en Fresno. Organizaciones y empresas del Valle comenzaron las campañas de recolección de útiles escolares para estudiantes antes del regreso a clases. Esto ayuda a muchas familias hispanas a reducir gastos y permite que más niños inicien el ciclo escolar con todo lo necesario. Estas fueron las tres noticias más relevantes.
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0: Familia hermosa, ya de regreso. ¿Qué cosa es esa? Vamos a tener a dos participantes.
1: Se me rajó la migalla.
0: Ay, Zoila, ¿qué pasó, chulada? Bueno, yo sí está aquí migalla. Ella es Miss Becky. No es Becky G, pero es otra Becky igual de chida.
1: De este, a mí me está acompañando Zoila, no sé si entró otra vez, no. A ver, ¿quién está de este lado? Buenas tardes.
2: Buenas tardes.
1: Sí, ¿con quién hablo?
2: Con Joana Navarro.
1: Joana, ¿quieres jugar conmigo? Yo te describo durante un minuto verduras y vegetales y tú los adivinas.
2: A ver.
1: Órale, pues claro. no te rajes, comadre, porque vamos a empezar tú y yo durante un minuto.
0: Ok, dale, yo te tomo el tiempo. A las tres, a
1: si
0: las
1: algo
0: dos.
1: No sabes, me dices paso, pero si sabes, lo dices, ¿ok? ¿Lista?
0: ¡Go!
1: Okay, esto es lo que comía Popeye para hacerte más fuerte.
2: Espinaca.
1: Yes, esto es lo que... ¡Ay! Se le pone a los sándwiches, es verde y está mayormente hecho de agua.
2: Lechuga.
1: Bien, esto es... ¡Paso! ¡Esta es! Ni sé cómo escribirle esa.
0: Es lo que dije yo, ¿qué es eso?
1: Esta es una... Es una verdura o un vegetal, no sé qué es, pero es verde y se le echa los licuados verdes y es chinita.
2: ¿Nopal?
1: No. Pasa, porque no sé...

0: Sí.
1: Bueno.
0: Ok, vámonos, Recio. Tú me dices cuándo.
1: Ay, okay, van ustedes en 3, 2,
2: otro 2,
1: 1.
0: ¿Es como brócoli, pero es blanco?
3: Coliflor.
0: Esto es lo que le pone uno a los tacos arriba. Es como. Es lo que se le pone cilantro. Arriba. ¿Qué?
3: ¿Cilantro?
0: No,
3: ¿cilantro?
0: No. Es como. Parece de como bolsa. Lechuga, pero no. Es.
3: Repollo.
0: Sí. Esto es lo que les gustan a los bunnies. Es anaranjado. Y
3: zanahorias.
0: Yes, esto es lo que se le pone a los tacos, amigos. Son bolitas y es un purple color y son blancos adentro. Y cuando vas a los tacos, ahí te.
3: ¿Cómo se llama? Rábano.
0: Yes. Esto es lo que. Ay, está bien rico. Tiene un color como purple. Es algo muy saludable. It's a purple circle. It's a purple ball. No, es verdura. It's a purple round y tiene como. Ay.
3: Paso.
0: Ok, esta es French fries.
1: ¡Tiempo!
0: Es betabel, amiga. Era betabel. Pero sabes.
1: ¡Ganaron con 4 aciertos!
0: ¡Ganamos!
1: ¡Con 1!
0: ¡Oh, my God! Y fue bien complicado. Oye, compañero.
1: Como que no comemos muy nutritivo. Se nota que no comemos mucho vegetal.
0: Bueno, mi amiga estaba con todo. Me encantó.
1: Sí, bien.
0: Es que no sabía qué más decir de betabel, amigo. I was like, it's purple.
3: Tenía, ¿saben qué? De hecho, nada más entré así, sin querer, paso a agarrar mi Starbucks y dije intentar, porque yo hablo por los boletos de Carol G. Y digo, déjame intentar algo.
1: ¡Ah, sí. Qué bueno! ¿Cómo te la pasaste? ¿Te divertiste?
0: ¿Estaba chido?
3: Chido.
0: Amiga, bueno. Y hoy tú eres de las primeras que como ganaste, te voy a dar nada más
1: un
0: y nada
1: nuevo,
0: menos
1: premio nuevo.
0: Que un premio nuevo por estar en mi equipo. Tú te llevas...
1: Peluca de oro, qué bonito.
0: Te llevas tu peluca de oro, amiga.
1: Cosa tan más ridícula, ¿eh? Cosa tan más nefasta. Ridícula. Yo porque estoy ardido y perdí.
3: Otros boletos para Carol G.
0: Ay, para mí, hermosa, dice que no quiero una peluca de oro.
1: Yo quiero mis boletos. Bueno, te agradezco a ti también a Joana por hacerlo.
0: Ay,
1: muy bien.
0: Sí.
1: Joana, te abrazo. Gracias.
0: Y sabes que Joana hizo un gran trabajo, sí. Joana. Muchas gracias por participar,
3: gracias.
0: Hermosa.
3: Gracias, primera vez que entro, gracias.
1: Y la primera vez que entra.
0: ¿Y sabes qué? Sí. Yo creo que no sería malo darle...
1: su bigote de diamante.
0: También estamos estrenando un regalito. Este es un regalo de mención honorífica.
1: De mención honorífica por participación.
0: Y por estar en el equipo de Paco.
4: El premio te lo da este caballero, que es un bigote de diamante negro.
1: Ahí lo tienes. Qué bonito.
0: Amiga, gracias. Ahí te va tu diamante negro de un bigote.
2: Bigotazo,
0: de un caballero.
1: Qué buenos premios tenemos aquí. Oigan, vamos a regresar con la información del No Post Wow, la información de los famosos, muy al estilo de La Chula y la Bestia.
0: That's right.
1: A ver quién se nos atraviesa hoy, ¿eh? Porque el casa de jabonero, el que no cae, resbala.
0: There you go. Regresamos con más de La Chula.
1: Y la Bestia.

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